0: ustedes. Gracias por esas facturas tan ricas, por ese pan tan delicioso. Bueno, tus mensajes, como siempre, por acá.
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0: Y escucha esta canción. ¡Claro! Listo, imaginemos que estamos en una disco, ¿te parece? Cortamos la semana, nos ponemos unos brillos, una buena peluca afro y escuchamos y bailamos a ABBA, Dancing Queen.

0: Capo Camilo, esta es tu casa, nena, en 94.3. Atención, porque en esta noche se van a ir invitaciones para el show de Carin León, que es este viernes 7 de agosto en el Movistar Arena. Así que quédate con nosotros. Y además, en un rato, vamos a estar hablando de facturas. 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

estaban Paula Londra y Wisin, Flashbacks en 94.3. Buenas, buenas. Acá Nati de Villa Pueyrredón. Paso a dar un informe del tránsito. El tren Mitre tiene muchas demoras por problemas técnicos. Los quiero, gente hermosa. Acá haciéndome compañía mientras espero, dice Nati. Ok, muchísimas gracias por el reporte, Nati. Te acompañamos nosotros con canciones y con buenas energías para que puedas viajar pronto. Y agregamos que el tren Roca, ramales Ezeiza, Alejandro Korn y Bosques vía Temperley también circula con demoras y cancelaciones por problemas técnicos en Remedios de Escalada. Bueno, hoy es 4 de agosto y es el día del panadero y la panadera. Y en Radio Disney nos preguntamos, acá con todo el equipo, llegamos y dijimos: ¿cuál será la factura más elegida por nuestros oyentes? Así que decidimos armar el mundialito de facturas. Hay un montón riquísimas, muchas variedades. Tenemos medialunas, cañoncitos, vigilantes, tortita negra. Hay unos palitos también azucarados que no sabemos acá cómo se llaman, estábamos debatiendo, pero son crocantes y tienen azúcar y son riquísimos. Hay churros, bolitas de fraile, de pastelera, de membrillo. Bueno, hay de todo. Queremos saber cuál es tu favorita y tenés que justificar tu respuesta. O sea, tenés que decir por qué elegís esa factura. Vamos a ir recolectando votos hasta llegar a un top 3 de las mejores facturas elegidas por nuestro público, por los oyentes de Radio Disney. Así que a partir de ahora, 11 22 77 94 30, mundialito de facturas. Contanos cuál es tu favorita, Río Roma. Me cambiaste la vida.

0: Bastante nublado. El jueves mínima 9, máxima 14. Tormentas aisladas, fuertes durante la mañana y la tarde, mejorando hacia la noche. Y el viernes, ahí sí, mínima 5, máxima 15 y aparece el sol a pleno, así que se festeja, se celebra, igual falta, pero por las dudas aplaudimos. Que nos gusta. Ya están llegando sus mensajes eligiendo su factura favorita para este mundialito de facturas que armamos en 94.3. Así que quédate en Radio Disney porque en minutos los escuchamos y leemos en vivo.
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0: Fuego en el Fuego, esta colaboración de Eros Ramazzotti junto a Lali. Y Radio Disney es la radio oficial de Lali, que suma un tercer estadio River. Locura total. 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
0: Mundialito de facturas, empiezan a llegar sus favoritas. ¿Cuál es la tuya, Silvia?
2: Mi factura favorita es la medialuna de manteca. Es algo delicioso. Para mí no hay domingo si no hay medias lunas.
0: Medialunas de manteca. Primer punto entonces para medialuna. El origen es el siguiente: su nombre es una descripción geográfica y astronómica directa de su forma en creciente. Deriva de la tradición pastelera europea, el croissant, adoptada y redefinida en Argentina con dos variantes icónicas, la hojaldrada y la dulce, que es de manteca, y la crocante y salada de grasa. Bueno, un punto para la medialuna, gracias Silvia. Mario.
3: Hola, hermosuras. Esos palitos azucarados se llaman churrinchis. Y mi factura preferida es la tortita negra o cualquier factura que tenga crema pastelera. Las amo.
0: Perfecto, Mario. Nos desasnaste. Churrinchis se llaman los palitos que comentábamos al principio. Ok. ¿Y él elige la tortita negra o de pastelera? La tortita negra es un apodo popular y afectuoso que nació en las panaderías del interior de la provincia de Buenos Aires. El contraste entre la masa blanca de pan dulce y el azúcar negra derretida en la superficie recordaba el rostro manchado de carbón u hollín. Un punto para la tortita negra. ¿Y le damos un punto a la de pastelera también? Ok, listo. Se va armando el mundialito de facturas. ¿Cuál es tu favorita? 11-22-77-94-30. Tiempos bonitos. Pablo Alborán.

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1: 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Y para todos esos que no pudieron ser. Esto dice así.

0: cuarteto para abrir esta nueva hora. Tini, Ulises Bueno, dos amantes a 3 minutos de las 10 de la noche. Estamos jugando, estamos haciendo el mundialito de facturas. ¿Cómo va hasta el momento? Un punto para la media luna. Un punto para la pastelera. Un punto para la tortita negra. Hola Radio Disney, me llamo Lili de Florencio Varela. Las mejores facturas son las tortitas negras. Mañana es mi cumple número 36, dice Lili. Ok, mañana te vamos a saludar entonces. Y la tortita negra suma 2 puntos. Miriam, ¿cuál es tu factura favorita?
1: Mi factura favorita es el vigilante con membrillo y pastelera. Gracias.
0: Membrillo y pastelera en el vigilante. Y el origen, su silueta larga, cilíndrica, evoca al clásico bastón de madera que utilizaban los antiguos guardias nocturnos o serenos de esquina a principios del siglo XX. Un punto para el vigilante. Mundialito de facturas, Gabriel.
2: Para mí la mejor factura es la de hojaldre con dulce de leche, porque son riquísimas, son blanditas, o el cañoncito con dulce de leche. Cualquiera de esas dos para mí son las mejores. Gracias, la red está muy buena.
0: Vamos, Gabriel. Hojaldre de dulce de leche o cañoncito de dulce de leche. El origen del cañoncito, nombre dado por su formato puramente industrial y geométrico, un cilindro perfecto de hojaldre hueco por dentro, ideado como el contenedor perfecto para rellenar con dulce de leche repostero o crema pastelera. Un punto para el cañoncito de dulce de leche. Ay, ay, ay, va a estar peleado esto. Y vamos con Cele.
3: Para mí, mis facturas preferidas son todas aquellas que tengan dulce de leche.
0: Bueno, ¿qué hacemos? ¿Le sumamos a esto del cañoncito? Le sumamos. Listo, entonces 2 puntos para las de dulce de leche. ¿Cuál es tu fav? Esa factura que no puede faltar en tu media docena, en tu docena, la que acompaña el café con leche, el mate, tu factura favorita, y luego armamos el top 3 de nuestros oyentes. Olivia Wilde, Coti, tus errores.

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0: Somos la radio oficial de Luciano Pereyra, lo estamos escuchando con Yo No Quiero Olvidarte. 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
0: 20 minutos pasan de las 10. En un rato seguimos viendo cuál es la factura favorita de todos ustedes en este mundialito de facturas. Pero ahora vamos a hablar del fin de pasado, en donde se vivió una nueva edición de Lollapalooza Chicago. Y Sara Larson fue una de las grandes revelaciones del festival. La estuvimos viendo en vivo acá con nuestros compañeros en Radio Disney. Un gran despliegue en el escenario. Ella baila, canta, es una verdadera popstar. Y hasta invitó en un momento a un fanático a cantar con ella en el escenario. Se vivió algo realmente único, y a bailar también. Todo lo viviste por Disney Plus y ahora la recibimos en 94.3. Sara Larson junto a Emilia. Girls, girl.

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0: 10:30 de la noche, mundialito de facturas. ¿Cómo va hasta el momento? Media luna, un punto. Pastelera, un punto. Tortita negra, 2 puntos. Cañoncito, 2 puntos. ¿Qué dice Sol?
1: Hola Radio Disney, ¿cómo están? Mi nombre es Sol. Facturas favoritas, la lengüita de pastelera.
0: La pastelera. La masa de esta factura es ovalada, fina, extendida, al hornearse con la capa de crema pastelera distribuida en el centro o a lo largo de toda la superficie, imita la forma.

0: forma de una lengua humana desplegada, por eso dijo la lengüita de pastelera. Entonces, le sumamos un punto a la pastelera. Muy bien, Mechi.
1: Hola, soy Mercedes de Espeleta. Voto igual que Gabriel para ya sea el hojaldre

0: mate y playa, el combo perfecto. Un punto para el churro. Nació en España como un sustituto económico del pan fresco para los pastores que pasaban mucho tiempo en el campo, y el nombre proviene de la oveja churra, que es una raza autóctona de Castilla y León. Los cuernos de estos ovinos son estriados, enroscados y alargados, idénticos al aspecto que adopta la masa frita al salir de la manga o churrera estriada. Un punto para el churro. Se está armando a pleno este mundialito de facturas. ¿Cuál es tu favorita? Lo contás por acá.
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0: Coco Jumbo es una canción Eurodance del grupo alemán Mr. President, lanzada el 29 de marzo de 1996. Se convirtió en un gran éxito, alcanzando el top 10 en muchas listas de Europa y América Latina. Un gran recuerdo que traemos a 94.3. Siguen llegando mensajes para este mundialito de facturas. Atención porque se da vuelta la cosa, ¿eh? Hasta el momento media luna 1 punto, pastelera 2 puntos, tortita negra 2 puntos, cañoncito 3 y el churro 1 punto. Ariana, ¿cuál votas vos?
1: Hola Radio Disney, mi nombre es Ariana, mi factura favorita es la media luna.
0: La media luna. Un punto más para la media luna entonces. Hola amigos, ¿cómo están? Mi factura preferida es la que tiene crema pastelera. Hay unas redondas que a su vez tienen un toque de pasas de uva, maní o chocolates. Uf, una bomba. Soy Nati de Valentina Alsina. Besos y buena semana para todos. Muchas gracias. Un punto más para la pastelera. Empata con Cañoncito, que también tiene 3 puntos hasta el momento. Y ahora se da vuelta todo. Porque Evelyn dice, para mí la factura más rica es la de pastelera con el centro de dulce de leche. Así que un punto más para pastelera. Pastelera queda con 4 puntos. Cañoncito con 3. Media luna 2. Tortita negra 2. Y el churro con 1 punto. Tenés que defender tu factura favorita porque en breve se define este mundialito de facturas.
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0: Manuel Turizo, Maluma, a Pambichao.
3: ¡Qué rico, mi amor!

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0: ¿Llegaron dos mensajes más? ¿Dos votos? Así que en breve se define el podio del mundialito de factura. Sí. 3 minutos para las 11. Y se viene solo baladas en tu radio. Qué bien la estamos pasando. Y además, atención, porque esas invitaciones de Carin León se van en un rato nada más. Quédate en Radio Disney. From

0: Nos sumamos a ese aplauso para Alanis Morissette, Ironic, abriendo esta nueva hora en 94.3. 4 minutos pasan de las 11 y le damos la bienvenida a Solo Baladas en tu radio. Pero además, es momento de definir cómo queda el podio de nuestro mundialito de facturas. Ustedes votaron sus facturas favoritas y es momento de saber quiénes quedaron en el podio. El top 3. Se suma voto de Cari de Mármol.
1: Dejo mi voto para el cañoncito. Aguante el cañoncito dulce de leche. Besitos, chicos, los amo de corazón.
0: Gracias, Cari. Se suma punto entonces para el cañoncito de dulce de leche. Ay, ay, ay, porque ahora tengo que ver cómo queda el podio. 4 puntos entonces para el cañoncito. 4 puntos para el cañoncito de dulce de leche. Bien. Ármamelo, por favor, productor Martín. Emma, ¿qué elegís vos?
2: Hola, Radio Disney. Yo quiero que gane la pastelera, por favor. No puede faltar en mis desayunos de fin de semana.
0: Pastelera, dice Emma. Ah, creo que ya lo tenemos, Lo tenemos y se define de la siguiente manera. Ah, pará, falta el de Ani. Ani dice, buenas noches, a mí me gusta la tortita negra. O sea que la tortita negra queda con 3 puntos. Listo. Lo tengo entonces. El podio queda de la siguiente manera en este mundialito de facturas. En el puesto número 3, tortita negra con 3 puntos. En el puesto número 2, cañoncito de dulce de leche con 4 puntos. Y mágicamente, para sorpresa de muchos, porque yo estaba segurísima que la media luna iba a quedar en el puesto 1, en el puesto 1, en la cima, en lo más alto, la factura más elegida por ustedes, los oyentes de Radio Disney, es la factura de crema pastelera. ¡Wow! A mí me sorprendió. Pensé que iba a ser la media luna de verdad, o de manteca o de grasa. Bueno, así quedó el podio entonces de este mundialito de facturas. Gracias. Gracias por sumar sus votos, por coparse con esta propuesta en el Día del Panadero. Qué lindo, la pasamos bien. ¿Podés seguir mandando tus mensajes? En el 11 22 77 94 30.

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0: en tu radio, en Solo Baladas, John Secada, otro día más sin verte. Y siempre te acercamos a los conciertos y artistas que te gustan. Y Morat suma una nueva fecha en Argentina con un concierto único, escenario B, campo sentado y una experiencia íntima y especial en el Movistar Arena. La banda colombiana anuncia una función especial el 22 de septiembre con una apuesta totalmente diferente que va a acercar aún más al público durante el Ya es Mañana Tour. 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
0: Y ya que estamos hablando de Colombia, llega un colombiano que es Sebastián Yatra, que se suma a esta lista de Solo Baladas con La Pelirroja.

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0: Kelly Clarkson, Because of You, en Solo Baladas. Este viernes, Carin León llega a Argentina, es el embajador de la música mexicana y regresa a Buenos Aires el 7 de agosto. Se presenta en el Movistar Arena, somos su radio oficial. Y vamos a conocer ahora quién se lleva invitaciones instantáneas para estar presente en este show. Ella es... Eliana.
1: Hola, buenas noches Radio Disney, mi nombre es Eliana. Quisiera participar por las entradas para Karim y poder invitar a mi abuela. Hace 2 meses ella tuvo una pérdida muy, muy querida y quisiera poder llevarla y sé que ama a Karim, ama la música, ama su radio y los hace muy feliz todos los días. Ella la escucha y baila cocinando. Ama escuchar la Radio Disney. Y quisiera poder invitarla y llevarla a este gran show.
0: ¡Qué lindo, Eliana! ¡Qué lindo que vayas con tu abuela! Queremos saber su nombre. ¡Felicitaciones! Van a estar juntas compartiendo ese gran momento que la va a hacer muy feliz a ella y a vos también. Y por lo tanto a nosotros también. Karin León en Argentina, este 7 de agosto van a disfrutarlo juntas. Y después nos cuentan cómo la pasan. Por favor, queremos fotos, queremos videos y queremos saber cómo se llama tu abuela. Así le mandamos un beso gigante. Y también queremos que nos cuentes, Eliana, cuando vos le cuentes a ella y le des la sorpresa, cómo reacciona. Todo eso. Bueno, felicitaciones, chicas. Abrazos gigantes. Hermoso, hermoso, hermoso. Quédate en 94.3, que en minutos llega Queen.
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0: canción de 1975, Queen, Love of My Life, en Solo Baladas. Qué lindo compartir esta canción con todos ustedes. ¿Qué estarán haciendo en este momento? Hace un rato hicimos mundialito de facturas. Nati dice, vamos con las facturas de pastelera. Claro, en el puesto número uno quedó la factura de pastelera con 5 puntos. Y Mercedes está contenta con lo que hicimos.
1: Hola, otra vez Mercedes de Espeleta. Más allá de quien haya estado en primer, segundo, tercer puesto, todas son muy ricas. Y lo que me encantó fue la explicación del origen de cada cosa, porque ni me había imaginado, por ejemplo, el origen del churro.
0: Yo tampoco. Así que aprendimos cosas, Mercedes. Gracias por tu mensaje. Acá estamos para acompañarte siempre, para darte datos. Por ejemplo, ahora vamos a hablar del clima. 15 grados en Buenos Aires. Mañana miércoles mínima 12, máxima 16. Neblina durante la madrugada y la mañana. Y cielo mayormente nublado todo el día. Y el jueves, mínima 9, máxima 14. Tormentas fuertes durante toda la jornada. Ya el viernes mínima 5, máxima 15 grados. Y al parecer saldría el sol. Así que vamos a poder lavar mucha ropa. Vamos a poder ventilar la casa. Y todo eso que queremos. Brian Ferry, Slave to Love.

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El 21 de agosto se estrena el nuevo álbum de Sam Smith, Hazel Eyes, que incluye esta canción My Guy. Y hace unos días Sam confirmó que se casa con su pareja, el diseñador Christian Cowan. Y de hecho, este nuevo disco tiene mucho que ver con esta relación sentimental, empezando por el título, que hace referencia al color de ojos de su pareja. Sam Smith está en su mejor momento, tanto profesional como sentimental. Así que estamos muy contentos por él. Y yo mucho más, porque lo amo con todo mi corazón. Siempre lo digo, Sam Smith, te amo. Ok. 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Eres tú en Solo Baladas. ¿Quién?

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Te voy a perder, Alejandro Fernández, a 8 minutos de las 12 de la noche. Abrimos una nueva hora y comenzamos un nuevo día, que es algo que nos encanta, poder iniciar esta nueva jornada junto a vos. Le damos la bienvenida oficial al miércoles 5 de agosto. Un día lleno de posibilidades y oportunidades. Le mandamos un beso grande a Rosa, que está ahí con unas cuestiones de salud. Te abrazamos, te llenamos de cariño, te queremos un montón, a recuperarse. Vamos, vamos. Y acá estamos, acompañando con más baladas. Queremos saber en qué andas vos en este momento. El team Madrugada puede levantar la mano y decir: acá estoy. 11-22-77-94-30. Iniciando este miércoles, hay más canciones para vos. Ahora Daido, Here With Me.

0: De repente, Soraya, a las 12 y 20, y vos, ¿sos fan de las series, el cine, el deporte y mucho más? 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
0: ¿Cómo viene esta madrugada? Ya miércoles, mitad de semana, estamos más cerca del finde, estamos iniciando este mes de agosto, falta menos también para la primavera, eso de alguna forma nos pone de mejor humor. Sobre todo para los que somos team verano, porque nos vamos acercando más a esa estación del año que nos gusta tanto. Bueno, queremos saber cómo andás. Podés contarlo a través del Instagram Radio Disney Art, seguirnos. Y también a través de nuestro WhatsApp y Telegram. Viajamos a 1997. Recibimos a Spendlind. Lucky for you.

Si no te hubieras ido, Marco Antonio Solís, que está en plena gira Gratitud, se viene el recorrido por Boston, Las Vegas, San José y más destinos durante agosto y septiembre, y ya en octubre es el turno de Centroamérica y Sudamérica. Se va a presentar en Paraguay, Chile, Perú, Nicaragua, Honduras y Colombia. Recordemos que en noviembre del año pasado realizó 3 shows en el Movistar Arena, así que tranquilamente puede volver en cualquier momento. Marco Antonio Solís, te estamos esperando siempre. 11-22-77-94-30. Si de repente querés contarnos algo, habilitadísimo, habilitadísima. Nosotros musicalizamos. Crowded House, Don't Dream It's Over.

My Sweet Lord, George Harrison, en 94.3, a 7 minutos de la 1 de la mañana, 15 grados una décima en Buenos Aires, con cielo cubierto en este momento. ¿Cómo sigue el clima? ¿Cómo sigue la cuestión? Mínima 12 para hoy miércoles, máxima 16, neblina ahora durante la madrugada y también durante la mañana, y toda la jornada con cielo mayormente nublado. El jueves hay probabilidad de lluvias, tormentas fuertes durante todo el día, mínima 9, máxima 14, y el viernes mínima 5, máxima 15, es decir que no sube tanto la temperatura, pero sí ya se ve el sol, cielo ligeramente nublado para el viernes. Yo soy Mar, hasta acá te acompañé, gracias por estar ahí, la pasamos increíble. Hablamos de facturas, se fueron invitaciones para Karim León. La ganadora finalmente de las facturas fue la de pastelera. Te invitamos a quedarte en tu radio. Llega ahora Bruno Mars. Lo arriesgo todo. Beso.

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Yo no quiero olvidarte, canta Luciano Pereyra en la mañana de 94.3 para comenzar este 5 de agosto único e irrepetible. Empezamos el miércoles, bien, llegamos a la mitad de semana. El tema es saber cómo llegamos a este día. ¿Cómo va todo? ¿Cómo fue ayer? ¿Alguna complicación que surgió? ¿Algo para contarnos? ¿Quién cumple años hoy? Los despertadores que obvio podés programar a partir de este momento y hasta las 9 para mañana sorprender a quien vos quieras. Simplemente para pasar a saludar, para decir lo que tengas ganas. Bueno, recibimos tus mensajes y notas de audio en el 11-22-77-94-30. 15 grados una décima la actual, máxima 16. Va a estar pesado, muy pegajoso. Está lloviznando en este momento y va a estar nublado durante todo el día. Ya te vamos a poner al día de cómo va a seguir el tiempo en lo que resta de hoy miércoles y para mañana jueves también, que parece, vamos a estar pasados por agua. Ahora llega Katy Perry, Roar, y empezamos el despertador. Buen día a todo el mundo.

0: Tiempos bonitos, Pablo Alborán en la mañana de 94.3, pasaron 10 minutos de las 6 de la mañana. Buen día a los que recién se están sumando de a poco. Empecemos juntos este miércoles 5 de agosto ya mandando mensajes y nosotros siempre acompañándote con mucha música. Manda lo que quieras contar y en un rato lo compartimos. No te vayas, dale.
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0: clásico de Gianluca Grignani en la voz de Laura Pausini. Y esta historia, mi historia entre tus dedos que estás escuchando en la mañana de 94.3. Ahí estamos con vos, como siempre, juntos, disfrutando del comienzo de otra mañana en El Despertador. 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Y llega Seba Yatra y esta canción para regresar.
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0: Si vas manejando por las calles, mientras escuchás la radio, a Manuel Turizo haciendo la bachata, te contamos que está lloviznando, así que mantené distancia de frenado. Siempre las luces encendidas hasta ahora, porque todavía es de noche, a las 6:29, con 15 grados una décima, máxima de 16, cielo nublado durante todo el día. Hay neblina en el comienzo de este miércoles. ¿Querés saber cómo va a seguir el resto de la semana para que vayas organizando lo que se viene tal vez para el próximo finde? ¿Va a haber lluvias en el fin de semana? Parece que no. ¿Por qué? Porque va a llover antes, o sea, en la jornada de mañana, jueves, mínima de 9, máxima de 14. Tormentas fuertes que se esperan durante la mañana. No solo durante, sino desde, mejor dicho, me corrijo, hasta entrada la tarde. Y después quedan algunas lluvias aisladas durante la noche. Va a llover intensamente mañana jueves durante todo el día. El viernes vuelve a salir el sol con ganas, y eso es positivo. Pero claro, como llovió, va a bajar la temperatura, mínima de 5, máxima de 15. El sábado mínima de 7, máxima de 14, algo nublado solamente, así que va a ser mayoritariamente soleado el día. El domingo también algo nublado, alguna que otra nube va a aparecer. Fresca la mañana, mínima de 4, máxima de 13, así que vamos a tener un lindo fin de semana. Algo fresco, pero lindo al fin para que vayas organizando y ya nos empieces a contar. Hoy, 5 de agosto, ¿qué onda? ¿Querés recordar a alguien que esté cumpliendo años, que tenga que rendir un examen, lo que sea? Lo mandás ese mensaje en el 11 22 77 94 30 y en un rato lo compartimos, dale.
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Buen recuerdo de Miranda, Prisionero, en la mañana de 94.3, 6:41. Por ahora, los subtes, trenes, premetro funcionan a horario con su cronograma habitual. Algunas complicaciones en la autopista Buenos Aires-La Plata, trabajos de balizamiento, sí, lo que son los trabajos de mantenimiento en el kilómetro 20 y medio al kilómetro 21 y medio, sentido La Plata, está afectando un carril, así que aquellos que van hacia La Plata se van a encontrar con estas complicaciones. Y dentro de la ciudad de Buenos Aires hubo un incidente en Avenida Corrientes y Avenida Juan B. Justo, están trabajando ahí en la zona, y donde hay una demora aparente muy densa en este momento es en Puente La Noria, donde hubo un incidente en General Paz. Apenas cruzando, se sobrecarga la salida hacia la avenida 27 de Febrero, con lo cual también está complicado el enlace, entonces, lo que es el Puente La Noria, ahí junto a General Paz. Complicaciones. Contanos vos desde dónde nos estás escuchando, qué estás haciendo, reportes del clima o del tránsito, bienvenido siempre.

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0: 7 menos 10 de la mañana, estás escuchando los Backstreet Boys con Incomplete en el despertador de Radio Disney. Atención, Juli, porque antes de cerrar esta hora vamos a compartir tu despertador, ya lo estamos preparando, así que enseguida sale al aire. Vos querés mandar algún mensaje, hacelo, dale. Majo, ya vamos a compartir tu mensaje también, quédate con nosotros en la mañana de tu radio.
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0: homónimos en esta mañana. Y ahí aparece Maxi Espíndola haciendo Morning en el despertador de Radio Disney. María de Boulogne pasa, saluda, dice, los escucho mientras voy camino al trabajo. Gracias María por estar ahí, un beso gigante. Somos Damián y Camila de La Plata y nos hacen compañía en nuestro viaje hacia Capital. Un beso, ¿quién más está viajando y yendo desde dónde hasta dónde? Contanos absolutamente todo. Majo, buen día por estar ahí, siempre está buenísimo saber que estás del otro lado. ¿Todo bien?
1: Buen día a todo el equipo del despertador. Soy Majo, paso a dar mi presente. Y chicos, al mal tiempo, buena música. Les mando un beso gigante, los quiero mucho.
0: Como siempre, claro, porque está bastante feo en el comienzo de este miércoles y ahí estamos tratando de ponerle un poquito de onda. 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Vamos a saludar a Juli, su familia le programó este próximo despertador porque hoy es un día muy especial. Está cumpliendo 15 años Juli y todo es una revolución, todo se festeja. Ella nos contó que estaba muy ansiosa de tener este saludo y nos dijo que el sábado va a ser una fiesta tranquila y que en unos días se va a Disney. Ese es el verdadero festejo. Estaba muy contenta de poder hacer este viaje y ahora se está terminando de preparar para ir al colegio. Así que Juli, todo lo mejor para vos y este es tu despertador. Felicidades.
2: Buen día, queremos programar el despertador para Juli, que hoy cumple 15 años.
3: Te amamos mucho, Juli. Esperamos que estés bien.
2: Feliz. Que seas muy feliz y que tengas muy felices 15 años, hija. Te amamos mucho.
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0: eso, chicos.
1: Muy bien. ¿De qué manera estamos empezando otra hora en la mañana del despertador de Radio Disney, escuchando a Maluma y Cani García, que nos traen esta cuenta que por suerte es bastante fácil? 1 más 1. Estamos empezando otra hora en el despertador de Radio Disney. Buen día a los que recién se suman, se subieron al auto, al tren, se pusieron los auriculares en los oídos y estamos ahí acompañándote. ¿A dónde estás yendo? ¿Cómo viene este miércoles? ¿Complicado, difícil? Empezó bastante gris, se va a poner bastante feo en la jornada de mañana, así que mucha paciencia para lo que resta de hoy, que va a estar así nublado, que va a estar lloviznando cada tanto, pero mañana parece que se viene un tormentón, así que a organizar lo que uno quiera hacer al aire libre recién para el próximo fin de semana. 4 minutos pasaron de las 7, tenemos una temperatura de 15 grados 2 décimas, te recordamos que la máxima solamente va a llegar a 16, veremos si la vamos a superar, y va a estar así, nublado, feo, este 5 de agosto, recién comienza, pero depende de vos también, de que se ponga más lindo, con un mensaje para sorprender a alguien, para saludar a quien vos quieras, por ejemplo, ¿conoces algún montañista argentino? Bueno, hoy es su día, así que lo estamos celebrando. ¿Y sabés que es el Día Internacional del Semáforo? Vaya que nos ayuda tanto el semáforo para evitar accidentes. Es una fecha que se conmemora la instalación del primer semáforo eléctrico en Cleveland, en Ohio, en 1914. Lo inventó un tal Garrett Morgan, que fue crucial para mejorar la seguridad vial, obviamente, y que se sigue utilizando y que nos sirve tanto. Así que Día Internacional del Semáforo, y que a veces lo usamos para otras cosas con respecto a los balances del año. ¿Qué pones en rojo? ¿Qué pones en verde? ¿Qué pones en amarillo? No sé, al menos yo lo utilizo como para poder interpretar otras cuestiones. ¿Te parece? Si querés hacer una especie de semáforo personal, ¿en qué te va mejor? ¿Qué te gusta hacer más? Podemos, ¿no? En el Día del Semáforo jugar a eso. Buen día, Darío, ¿cómo estás?
2: Hola, buen día, Radio Disney. Soy Darío, de Zona Sur, La Plata. Gracias por estar un día más en el camino de la vida. A cuidarse hoy, día de mucha lluvia, conducir con mucha precaución. Un gran abrazo.
1: Hermoso mensaje, Darío. Gracias por dejarnos estar ahí en el auto con vos, manejando. ¿Dónde estás? ¿También recorriendo las calles? Bueno, súmate con el mensaje 11-22-77-94-30. Y el próximo despertador es para Tayel. Le programaron este mensaje porque hoy Tayel cumple 13 años. Él nos contó que recién se despertó y que hoy va a ir al colegio hasta el mediodía. También nos dijo que el sábado van a festejar con toda la familia, con los amigos. Siempre escuchan la radio antes de entrar al colegio y estaba esperando este momento. Tayel, sos el protagonista de este despertador con esta canción. Buen día.
3: Este es un mensaje para Tayel en el día de su cumple. Tayel, sos una persona muy especial. Es hermoso ser tu mamá. Te amamos mucho.
4: Hola, Tay. Feliz cumple. Que la pases muy lindo. Pueden poner una canción de Olivia Rodrigo que se llama The Cure.

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1: ¿Dónde están, corazón? Es lo que se estaban preguntando Coti y Enrique Iglesias en la mañana de 94.3. Pasaron 12 minutos de las 7. Atención, Bianca y Juliana, en unos minutos tenemos una sorpresa para ustedes. ¿Quién más se suma al comienzo de este miércoles, mitad de semana? Una especie de bisagra que sentimos, ¿no? ¿Tenemos ganas de que ya llegue el fin de semana? Sí, obvio. ¿Tenemos ganas de seguir escuchando canciones? Bueno, enseguida, así que no te vayas. Quédate con nosotros en la mañana de 94.3.
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0: Desahógate, es lo que te dicen Dani Ocean y Ryan Castro en la mañana de Radio Disney, 7 y 17, y estamos juntos como siempre acompañándote en ese viaje, por ejemplo, en el auto acompañándola a Amelia, que ni se entera que estamos hablando de ella en este momento. Nos mandaron una foto, está completamente dormida. Su mamá Abel nos mandó una imagen donde sentimos que le va a doler un poco el cuello a Amelia por cómo se quedó dormida. Un beso gigante, Bel. Gracias y lo mejor para Amelia. Me encanta ese nombre. Siempre cuento, ¿no? Una de mis hijas, mi hija en realidad se llama Amelia. Mi varón se llama Benjamín. Siempre lo cuento. El público se renueva, querido, diría la chique. Un beso, Amelia, lo mejor para vos. Y atención todo el mundo, porque sabés que hasta las 9 es el horario máximo para poder programar despertadores y mañana sorprender a quien vos quieras. 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Galeno te presenta el próximo despertador en Radio Disney para sorprender a Juliana y a Bianca, que no saben absolutamente nada de este despertador. Es una sorpresa de parte de mamá Marcela, que les programó una canción que les encanta para desearles un muy buen día y que tengan una gran segunda mitad de año. Ahora están yendo al cole, a la Escuela Divina Pastora. Nos contaron que el cumple número 8 de Bian salió genial, porque fue hace unos días. Fue durante un fin de semana, por eso no la llamamos antes. Hicieron un taller de ciencias que disfrutó con todos sus amigos. Estuvo la familia también. Y durante las vacaciones de invierno se fueron a un bosque encantado que estuvo espectacular. Un hermoso lugar para compartir en familia, en General Belgrano. Así que gracias, Marce. Beso gigante para vos, para mamá, Juliana y Bianca. Este es el despertador para ustedes, presentado por Galeno.
1: Radio Disney, mi nombre es Marcela. Quiero programar un despertador para Bianca y para Juliana, que en este momento están yendo a la escuela, y desearles una hermosa segunda mitad de año escolar, que les va a ir súper bien porque son hermosas nenas. Y también le quiero desear un hermoso año a Bianca, que cumpleaños el 25 de julio. Te amamos, Bianquita, que tengas un hermoso año. Y les dedico el tema de Zootopia, las amo mucho.
0: 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Juliana, Bianca, excelente día para ustedes.

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1: Hola, Radio Disney, soy Alba y estoy diciendo la escuela y quiero las canciones, las que quiero.
2: Beso.

qué mejor que empezar tu mañana con una canción que te encanta, como esta de Chaos, Uff Baby, canción pedida, programada por Nerina y Alba, que son madre e hija, y se programaron esta canción para comenzar bien el día, simplemente por eso. A veces no tiene que haber un porqué, solo para disfrutar de una canción que te gusta, ir tarareándola, cantándola. Neri nos contó que Alba tiene 4 años y que ahora se está preparando para ir al jardín. Ama escuchar la radio cada mañana. Siempre nos estamos acompañando. También nos dijo que mañana, junto a otros papás, van a hacer una muestra de lectura que organiza el jardín y están muy contentos por eso, acompañando el día a día, el crecimiento de Alba. Así que, Nerina, beso gigante para vos. Gracias por regalarnos esta canción de Chaos, que seguramente te gusta a vos también, que estás yendo a tu jardín, a tu colegio, a tu trabajo. Sí, para todos es la música de Radio Disney para que te sigas sumando y que la sigas programando, obviamente. Buen día, les mandan cariños y felicitaciones y felicidades a Julie, que los escucha siempre, lo dice Marce. ¿Cómo no, Julie? Besos gigante. Buen día, gente linda, espero que tengan una excelente jornada en este miércoles. Estamos con Bruno e Isa yendo al cole, les mandan saludos de partes de Fletes Hernán. Así que aguante Hernán, aguante la gente que está escuchando del otro lado como siempre. 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
1: Hola, buen día Radio Disney. Este es un despertador para Gisela Pelé, que en este momento se encuentra viviendo en Italia. En realidad ayer fue el cumpleaños y bueno, le quiero desear que tenga un año maravilloso, un año nuevo con muchos proyectos, una nueva vida. Decirle que la extrañamos un montón. Estamos contando los días para que vuelva unos días de vacaciones. Te quiero un montón, te extraño. Ella es la madrina de mi hijo, pero bueno, todavía no lo conoces. Te esperamos. Te quiero mucho.

0: ¡Qué nivel de mujer, Luis Miguel! Y claro, es una canción para un nivel elevado de mujer como es Gisela, porque su amiga le dedicó esta canción. Ayer Gise cumplió 44 años y ahora ella está viviendo en Italia, está trabajando, pero siempre en compañía de la radio, sabe que nos escucha, por eso ahí se están uniendo, achicando esos kilómetros que existen, que son reales, pero que no se sienten tanto. Gracias a la tecnología, gracias a la radio, nos dijo Gise que estuvo celebrando con su familia. Y nos encanta que sientas un poco más cerca a la Argentina, a quienes te quieren tanto como tu amiga, y que pronto puedas conocer a tu hijado. Un beso gigante para vos, Gise. Te estamos acompañando a las 7 de la mañana, 39 minutos, y atención fans de Marc Anthony, que sabés, vuelve a la Argentina el 28 de octubre. Se va a estar presentando en el Movistar Arena con la preventa que ya comenzó en la jornada del lunes y que se está llevando adelante, obviamente, la venta general. Sí, donde vos sabés que vas a poder conseguir tu lugar, pero que también vamos a tener invitaciones nosotros. Hablamos de Marc Anthony, el artista de salsa más vendido de todos los tiempos y una de las voces latinas más influyentes del mundo. Regresa a la Argentina para presentarse el próximo 28 de octubre en el Movistar Arena en el marco de su nueva gira internacional. ¿Querés asegurar tu lugar? Puedes conseguir tu entrada en movistararena.com.ar. Dale que se lleva adelante la venta general en este momento. Y es justamente Marc Anthony el que le va a poner música al próximo despertador en la mañana de tu radio para Oliver y Mariana. Son madre e hijo, su papá les quiso programar el próximo despertador ya que ahora están yendo al jardín. Oliver tiene 4 años y nos contó que se porta muy bien en el jardín y que le encanta escuchar la radio en el auto. Así que Oliver y Mariana, este es el despertador para ustedes. ¡Buen día!
1: Hola, buen día Radio Disney. Para programar un despertador para mi hijo Oliver y para la señora Mariana, van a estar yendo al jardín, la hora de ir al jardín, y bueno, ellos, a Oliver le gusta la canción Que Me Quiera Más. Nada, decirle que los quiero mucho, que los amo, y disfruten del tema mientras van al jardín.

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0: Patito, ¿ah? Se llama esta canción de Ana Mena y Lola Índigo en la mañana de 94.3. ¿Quién está por entrar al cole? Buen día.
1: Hola, soy Jazmín y estamos esperando para entrar al colegio.
0: Excelente, Jazmín. Buen miércoles. Otro mensaje que llega desde Chipoleti, Río Negro, dice acá desayunando por arrancar para ir al cole con Amparo y Amadeo, que siempre los escuchan. Un beso para Amparo, también para Amadeo. Otro mensaje, buen día Radio Disney, los estamos escuchando en la combi de Rolly, yendo al cole, buen miércoles. ¿Quién más está en la combi? ¿Quién más está a punto de entrar al colegio y está esperando ese saludo, está esperando esa canción para motivarte? Programala, pedila, pensá en esa persona y programa un despertador para mañana. 11-22-77-94-30.
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0: No tienes perdón, por más que él quiera pedir perdón, lo dice David Bisbal y Gracie le responde directamente así, le corta el rostro como chau, menos 10, hasta acá llegamos, no se habla más del tema. Faltan 5 minutos para llegar a las 8 de la mañana. Mensajes de parte de Mónica, de Ricardo Rojas, dice: quería mandar un saludo a mi nieto Lorenzo, que está yendo al jardín, los escucha todos los días. Abuela de Lorenzo, orgullosa es el título que pone directamente Mónica. Beso gigante. Hablando de abuelos, Caro y compañía, saludos para quienes.
1: Hola Radio Disney, somos Juanpa,
2: Vale, Caro,
1: y queríamos mandarle un saludito a los abuelos que están cumpliendo aniversario. Y bueno, nada, que tengan un lindo día.
0: Feliz aniversario para los abus. Vamos entonces, hermoso mensaje de parte de Caro, ahí de toda la banda y toda la familia, lo mejor para los abuelos y ese aniversario de tanto amor juntos. Tenemos el próximo despertador antes de cerrar esta hora en la mañana de tu radio. Es para Alexis, que está cumpliendo 21 años. Su papá Andrés le programó el próximo despertador, ya que está muy orgulloso de los logros que está cumpliendo su hijo. Hace poco comenzó una nueva etapa en su vida con un trabajo, así que siempre mirando para adelante. Alexis, lo mejor para vos. Felices 21 años de parte de tu papá Andrés. Vamos.
3: Hola Radio Disney, mi nombre es Andrés. Soy papá de Alexis, está cumpliendo 21 años. Le quería decir que, bueno, me alegro mucho. Está trabajando, empezó este año. Quería pedirles un tema de Rey. Y bueno, estoy muy, muy, muy orgulloso de ser su padre.
4: Somos Rake y queremos desearte un feliz cumpleaños.
5: Que te la pases increíble y disfrutes muchísimo este día. Beso.

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1: Buen día, Radio Disney. Hoy quiero felicitarle a mi hijo Santiago Rotela por terminar su carrera de kinesiología en la Universidad de Hurlingham. Quiero mucho y le felicito por el esfuerzo que ha hecho. Un abrazo, querido hijo, te quiero mucho.
2: Hola, soy Maggie, la tía de Santi. Le quería mandar un beso y un abrazo gigante desde la distancia. Que siga para adelante y que lo felicito muchísimo.
3: Muchas felicidades, Santi. Tu abuela, que te ama mucho, un abrazo, suerte.
4: Felicidades, Santi. Soy Ignacio.
5: Muchas felicidades, Santi, y tu primo Leo.
6: Felicidades, hijo querido. Te deseo lo mejor en esta vida.
7: Soy Jimena. Quiero programar el despertador para Franco Panzardi con el tema de Río Roma, mi persona favorita. Hoy miércoles cumple 18 años. Gracias por tus locuras, mi Leoncio, por dejarme ser parte de tu mundo. Te amo, que sea feliz hoy y siempre, de parte de mamá, papá, los tíos, los primos y los abuelos. Que la pases re lindo. Gracias.
8: Hola, ¿qué tal? 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
9: y estamos aquí en Radio Disney para despertarte con esta canción. 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

Mi persona favorita, lo dice Río Roma en la mañana de 94.3 para vos, Santiago, el orgullo de toda la familia que te estuvo programando este despertador, porque hoy Santiago se recibe de kinesiólogo en la Universidad de Burlingame y por eso toda la familia se organizó, porque quería dejarle un saludo en este día tan especial. Así que lo mejor para nuestro kinesiólogo de confianza, Santiago. Un beso gigante, Santi, gracias por estar del otro lado. Y también saludamos a Franco. Su familia le dedicaba este despertador ya que está cumpliendo 18 años. Siempre recibe su mensaje a través de la radio por el cumple. Le encanta recibir el despertador. Y ahora nos contó que estaba junto a su mamá. A la noche va al cine a ver Spider-Man con sus amigos. Está esperando hace mucho esa peli, así que ahí llegó el día para compartirla con sus amigos y después parece que va a cenar con su familia. Tiene todo organizado, tal vez el fin de semana algún que otro festejo más va a aparecer. Santiago, Franco, protagonistas de este despertador que abrió otra hora en la mañana de Radio Disney con 15 grados en este momento. Está lloviendo, realmente está muy muy feo, y si te digo cómo va a seguir vos vas a decir, ah bueno, qué panorama bastante complejo. Hoy va a estar así durante todo el día. Tal vez puede dejar de llover, de lloviznar, pero va a estar nublado, el cielo cerrado durante toda la jornada. Mañana, tormentas fuertes desde la mañana. Bueno, sí, casi o más, te diría por lo que dice el servicio meteorológico. Recién en la noche van a quedar algunas lluvias aisladas, pero va a llover durante todo el día, según el pronóstico del servicio meteorológico. Mañana, mínima de 9, máxima de 14. Y el viernes... ah, es para poner un lavarropas tan esperado porque va a salir el sol y se celebra con una mínima de 5, máxima de 15. Y ahí es la hinchada que estaba esperando que saliera el sol. ¿Hace cuánto que no tenemos 3 días de sol seguidos? Es lo único que te pedimos ya a esta altura. Y parece que va a venir entre viernes, sábado y domingo, que van a estar las mañanas frescas. Pero va a estar divino, para disfrutar. En este momento hay algunas complicaciones con el tránsito, por ejemplo, en el ramal Pilar, ¿sí? Acá cerca de donde estamos nosotros, a la altura de Camaño, mano al norte, hubo un incidente bastante grande y hay muchas demoras. En Avenida de los Corrales también lo propio, están en este momento con algunas complicaciones. Así que, bueno, contanos vos si hay alguna complicación, están... demorados los accesos, todo eso llega con tu reporte del tránsito en el 11-22-77-94-30. Tenemos más canciones, ¿te parece algún buen recuerdo? Vamos adelante, dale. Es década del 90 para Aerosmith, que llega a la mañana del despertador de Radio Disney cuando pasaron 6 minutos de las 8. Y llega Crazy. Dale, subí el volumen. Vamos, vamos, vamos, Crazy. Así estamos todos, Crazy, en la mañana de Radio Disney. Vamos, vamos.

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0: Younger You, Miley Cyrus en la mañana de Radio Disney. Recién escuchamos esa gran canción de Aerosmith, Crazy. Y Nati se vuelve idem, ¿con qué?
1: Buen día, Radio Disney. Bueno, solo pasaba a saludar. Crazy, nos vamos a volver todo con esta lluvia. No se puede lavar la ropa, por favor, que salga el sol, que ya no se puede más. Buen día y bueno, a ponerle onda al día, ¿no? No queda otra.
0: Olor a humedad, olores varios en general cuando te encontrás con esa montaña de ropa sucia. Bueno, paciencia. Ya el lunes aparentemente va a salir el sol potente y se va a quedar entre el viernes, sábado y domingo. Esperemos que así sea. Así ahí nos ponemos al día con los lavados y el lavarropas correspondiente. 8 de la mañana, 12 minutos. Quédate con nosotros, Fernando. En un rato compartimos tu despertador. No te vayas.
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0: No piden demasiado. Lo poco que yo quiero, Morat y Silvestre Dangond en la mañana de 94.3. Hablamos de la banda colombiana. 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Próximo despertador, bienvenido y buen día, Fernando. Es tu familia la que te programó este despertador, ya que hoy Fer está cumpliendo 48 años. Natalia es su esposa y nos contó que es el primer despertador que le hacen y que es una de las sorpresas que quería por su cumple. Y también nos dijo que es el mejor papá del mundo con su hijo Marcos y que hoy festeja en familia y el domingo con amigos. Así que Fer, a seguir festejando la vida. Vamos por esos 48 años, celebrando con todos los que te quieren. Este es tu despertador en la mañana de 94.3.
1: Hola Radio Disney, queríamos programar un despertador para Fernando.
2: ¡Feliz cumpleaños, papá!
3: ¡Catriel y Paco Amoroso!

0: pasó aquí?
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0: En el despertador de Radio Disney tenemos un mensaje muy especial para vos.
1: Feliz cumpleaños, te amamos un montón y sabes que eso es muy importante para nosotros. Te ama mucho, papá. Feliz cumple, Beca.
2: Hola, Rebeca, feliz cumpleaños.
3: Mi nombre es Natalia y soy la mamá de Rebeca, la cumpleañera, que hoy está cumpliendo 4 años. Queremos desearle un muy feliz cumple, que sea muy, muy feliz a nuestra frutilla del postre y... Estos saludos son para vos, hija.
4: Hola, soy Joaquín y te deseo un muy feliz cumpleaños, Rebeca. Te amo mucho, hermana querida.

0: ¿Cómo levanta esta canción de Hendrix, Golden, en la mañana de 94.3, dedicada especialmente para vos, Rebeca? Porque toda tu familia quería que empieces esta mañana con este temazo y por eso te programaron este despertador, porque Rebeca cumple 4 años y se festeja fuerte en esta mañana. Miércoles está feo, está gris, pero ¿cómo está sonriendo Rebeca con esta canción? Recién hablamos con ella y su mamá Natalia nos dijo que Rebe está en el auto esperando para entrar al jardín, para escuchar esta canción, para bailar como está haciendo en este momento. Y nos dijo que se porta muy bien y que el sábado va a festejar con su familia y amigos en su cumple temático de las guerreras K-pop, o sea, Hendrix, protagonistas también de este despertador. Siempre escucha la radio en el auto y estaba muy contenta con el llamado. Logramos sorprenderla a Rebeca. ¿Y vos a quién querés sorprender mañana? Dale que tenés la última media hora. Hasta las 9 podés programar despertadores. Pensá. ¿Quién cumple años un 6 de agosto? ¿Quién tiene que rendir un examen? ¿Quién se muda? ¿Quién tiene un viaje? ¿Quién tiene un día especial por algo? ¿O simplemente para que empiece bien su mañana con una canción y unas palabras tuyas? Dale.
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0: Recorremos la Argentina, nos vamos a Trenel, provincia de La Pampa. Ahí está Vir y dicen, ¿cómo andan? Buen día. Por acá trabajando un poco, con Fiaca. Un abrazo para toda la gente de La Pampa. Ahí está Vir entonces. ¿Y quién está del otro lado? Saludos para los auxiliares de la Escuela 1 de San Vicente, turno mañana, nos cuesta arrancar después de las vacaciones. Dicen Nelly, Marce, Analía, Noemí, Nico y Ruth. Besos, los escuchamos todos los días. Un abrazo grande para todos los que se siguen sumando cada mañana en 94.3. Si vos estás ahí con reportes del clima, en este día que está tan lluvioso, que siempre te recordamos que mantengas la distancia de frenado, si estás yendo a trabajar, accesos complicados, bueno, reportes del tránsito que recibimos también en el mismo WhatsApp, así que sumate y en un rato los compartimos, no te vayas.
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0: Vamos con ese silbido, dale. Bueno, tengo problemitas para poder silbar. Es la realidad. Cash, ex de verdad, en la mañana de 94.3. Rebeca recién fue sorprendida con un despertador y la invadió la emoción y nos mandó esta devolución.
1: Gracias a mí que puedo ir al despertador. Gracias por esta sorpresa.
0: Hermosísima, Rebeca. Gracias por dejarnos acompañarte cada mañana, hermosa. Y obvia, ahí estaba agradeciendo por este despertador, por esa sorpresa. Entró muy contenta, nos están contando el jardín. Ama la radio, haber escuchado el despertador le cambió la onda, que la radio la llame también. Y eso lo dice Natalia, su mamá, un beso enorme. Lorena nos acerca un dato del tránsito, dice: General Paz, sentido a la ciudad de Buenos Aires, está muy lenta. La salida de Maipú estaba cortada, se veía humo. Entonces voy a las fuentes y encuentro que evidentemente sí, hubo un incidente en lo que es la General Paz, altura Constituyentes, así que eso está generando algunas demoras. Y el humo que hacías referencia, precisamente es porque hay un incidente con un auto en la bajada de General Paz hacia Cabildo. Así que toda esa zona bastante cercana está completamente frenada. La línea B de subtes presenta demoras por un desperfecto técnico. Se fue complicando la mañana a medida que la fuimos transcurriendo. La Panamericana, a la altura del kilómetro 47, en el ramal Pilar, o sea, donde estamos nosotros, hubo un incidente hacia la ciudad de Buenos Aires y hay muchas demoras también. Bueno, complicado.

0: Si tenés otro reporte, dale, súmalo en el 11-22-77-94-30. Y atentos todos los que estuvieron participando para ser parte de Minecraft Experience. Sabes que en tu radio tenemos esa propuesta para que vivas una gran aventura. Llega Minecraft Experience para descubrir un mundo nocturno único y vas a poder armar equipos con personajes únicos y recorrer Minecraft en el mundo real. Minecraft Experience se despide de Buenos Aires. Últimos tres días, viernes 7, sábado 8, domingo 9 de agosto. Tenemos invitaciones, te dijimos. ¿Participaste? Entonces esas invitaciones son tuyas.
1: Hola, buenos días, Radio Disney. Bueno, primero agradecerles por ser la compañía nuestra de todas las mañanas, durante el día. Y bueno, aprovechar para poder participar por las entradas de Minecraft Experience para ver si podemos ir este fin de semana antes que termine. Bueno, muchas gracias. Un beso para todos.
0: Beso gigante para vos. Car es su nombre, que completó todo ese mensaje con sus datos y se lleva estas invitaciones para ser parte de Minecraft Experience. Acordate, último fin de semana, últimos tres días. Viernes, sábado y domingo, 7, 8 y 9 de agosto respectivamente. Si querés asegurar tu lugar, si no tuviste la suerte que tuvo Car, tenés que ingresar en www.minecraftexperience.com y también en ticketek.com.ar. En este caso, ella se llevó invitaciones para el 7 de agosto. Vamos a tener más. Tal vez las próximas son tuyas.

0: Hermosa canción de Coldplay, Viva la Vida en la mañana, el despertador de Radio Disney. Y ahí estamos acompañándote, ya entrando en la recta final del despertador. 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Faltan 9 minutos para llegar a las 9 de la mañana. Para cerrar el despertador tenemos la canción Levanta Persianas, que llega en un rato. Así que todos aquellos que están llegando a su local, que están a punto de abrir las persianas, manda mensaje, contanos desde dónde nos escuchás, qué es lo que haces en tu negocio, cuál es el rubro, lo que quieras. Y lo compartimos, obvio, en el 11 22 77 94
1: 30. 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

Besos en pausa, Agus Bernasconi y Yami Safdie juntos en la mañana de tu radio. Y también pareciera que están en pausa en algunas zonas puntuales, como por ejemplo en la autopista Buenos Aires-La Plata, yendo a la ciudad de Buenos Aires en el kilómetro 21 a la altura de Quilmes. Ahí está Vero y dice que desde el kilómetro 28 está yendo a paso de tortuga, casi como si estuviera ahí pausada en el mismo lugar después de un incidente que se encontró y que generó justamente toda esa demora. Así que mucha paciencia, Vero. Y algo parecido nos está diciendo Estela, pero en este caso desde adentro del tren Mitre, sí, lo que es Tigre Retiro, está parado en La Lucila hace 20 minutos, nos está escuchando, así que más paciencia para vos, Estela. Te mandamos un abrazo. Y también saludamos a las chicas de Dulce Hora Paternal. Queríamos darles buenos días a todos ustedes por hacernos compañía todas las mañanas. Un beso. Ayer, como habrán disfrutado del Día del Panadero, seguramente las chicas, ahí en Dulce Hora. Abrazo grande para todos los que a esta hora prenden la radio y saben que tenemos la canción Levanta Persianas, que por ejemplo es esta, que nos ayuda a levantar un poco el espíritu. Hoy lo necesitamos con este día. Por favor, qué gris, qué feo que está. 14.6 la temperatura. Máxima de 16, vamos. ¡Wahoo! Va a estar nublado, va a estar feo, así te lo digo. Y mañana lluvias, espantoso el día, lluvias, tormentas fuertes, según el servicio meteorológico. Así que vamos a renovar la energía, vamos, dale. Celebremos la vida. Levantamos el volumen, subimos y empezamos esta Celebration Cool and the Gun a levantar la persiana, dale.

0: Bien, empezaron a aparecer distintos locales que levantan la persiana en varios puntos de la Argentina. Nos vamos hasta Misiones, desde El Dorado. Ahí está Dalma en el local de American Flow, con mucho flow, bailando esta canción clásico de Cool and the Gang, Celebration, para levantar la persiana y comenzar oficialmente este 5 de agosto. Único e irrepetible con las canciones de 94.3. Y hasta acá te acompañamos con El Despertador de tu radio. Llegamos a las 9 de la mañana. Sabes qué pasa en Radio Disney. A partir de este momento tenemos media hora de canciones sin cortes.
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1: La música siempre llega, la música es sinónimo de alegría, viste, de pasarla bien, de momentos compartidos. El trabajo, tu lugar de trabajo, cambia cuando pones música. Si estás en tu casa, quieres hacer una limpieza, organizar, ordenar, si pones música, es otra cosa. Vas tirando unos pasitos y vas levantándote con otra onda. Y esa es la idea de Radio Disney. Buen día, buen día, buen día, buen día, buen día, buen día a todo el país. Hay muchos que están, mira, ¿sabes qué? Diciendo de todo menos qué lindo día, porque parece que el tránsito va a paso de hormiga. Rafael, ¿qué onda? Contanos.
2: Hola, buen día, chicos. Soy Rafael, bueno, de la autopista Richelli, del segundo peaje de 6 hacia Capital, a paso de hormiga estamos viniendo.
1: Tremendo. Y recién nos reportaban que mano a provincia panamericana, si bien también está complicada la mano a la ciudad de Buenos Aires, fluye, por lo menos camina de a poquito, pero la que viene mano al norte, parada. Hola, Marce, ¿cómo va?
3: Hola, buenos días, chicos de Radio Disney. Este es un mensaje para mi hija Natalia Alejandra Ramos, que está trabajando en el Colegio San José de Once. Quiero dedicarle el próximo tema.
1: Dale.
3: Decirle que la amo mucho, porque es una gran mujer, una gran madre, una gran hija, y que mamá siempre está a su lado.
1: Uy, qué orgullo por ahí. Bueno, vamos a dedicarle a Luciano Pereyra, que une generaciones. Yo no quiero olvidarte. Quédate porque en minutos te contamos lo que tenemos en la mañana de hoy para vos. Pero 100% música y más música.

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0: quiero saber cómo es que enojada Shakira, escribiendo estas canciones. Yo creo que está más tranquila ahora, ¿no? Licito que bien actúas.
1: De eso no me cabe duda.
0: Estás haciéndote la Shakira. Está bien. Por acá también. Hola, Sensei, buen día. Hola a todo el equipo. Estábamos pensando, ¿no?, en los 25 años de la radio que estamos cumpliendo, que ya los cumplimos el 3 de abril del 2026, pero lo hacemos extensivo todo el año. Tenemos muchísimos recuerdos todo el tiempo de sus historias con nosotros. Y el triple de este miércoles, que es un día bisagra, un día que nos parte la semana a la mitad, vamos a preguntarte acerca de tu historia con Radio Disney. ¿Vos tenés idea cuál fue la primera canción o por qué te quedaste acá haciendo un zapping radial? ¿Qué canción te hizo quedarte y no irte nunca más en 94.3? ¿Recordás cuál es? ¿Podés contar una historia acerca de ese momento o de esa etapa de tu vida que nos descubriste? 25 años no se cumplen todos los días. ¿Son las bodas de plata? Bodas de plata, escúchame, qué viejos que estamos. 11 22 77 94 30. Te invitamos a hacer un ejercicio de memoria. ¿Cuál fue la primer canción que te gustó de la radio y te quedaste acá?
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0: Lo tengo todo porque tengo mi tesoro que sos vos. ¿A quién le dirías esto? Seguramente hay varios tesoros por ahí que te hacen también ser el motor día a día en tu vida. Motivadores absolutos, eres mi tesoro. Jessy Joy en 94.3 Cari, acá también estamos tomando mates como vos. Y sos del barrio de Pilar. Qué día gris, qué día feo. Después vamos a comentar qué dice el servicio meteorológico.
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0: I Knew You, Taylor Swift, la canción de, obviamente, Toy Story 5, ¿la viste? Aparecen los jueguitos tecnológicos. ¿Qué van a hacer nuestros amigos? Por favor. Estamos buscando el triple compartido, triple que tiene que ver con nuestra historia compartida, con estos 25 años. Y te invitamos a jugar con tu memoria, a ver cuál fue la primera canción que escuchaste a través de la radio y te hizo quedarte. O esa palabra, ¿no? Que escuchaste, ah, está bueno, tienen buena onda. Me quedo acá, la elijo. Hola, Vero, ¿cómo andás? No me digas que escuchaste esa canción, que dura creo que un minuto, ¿no?
1: Hey, buen día, sí, yo soy Vero. Y miren, con mis hermanos no vivíamos cerca ni juntos. Hace 25 años atrás nos juntamos para comer y los tres ponemos Radio Disney y empezamos a hablar. ¿Vos la conocés? Sí, yo la conozco. Y el marido de mi hermano nos dice, son los únicos tres que sin estar juntos conocen esa radio, no la conoce nadie. Y nos quedó grabado en un video. Contamos todos y todo empezó porque conocíamos la canción del gato volador. ¿Se acuerdan? Uno de los primeros reggaetones.
0: No. ¿Tienen el video de eso? Lo queremos. Queremos ese video, por favor. 11 22 77 94 30. Cuánta historia, cuántas lindas anécdotas, cuántos momentos en familia en donde estuvo Radio Disney y nosotros nos estamos enterando ahora.

0: Resolvamos la ecuación. Uno más uno, Maluma y Cani García juntos. Lili, ¿cómo va, Lili?
1: Hola, buen día, Radio Disney. Habla Lili Berazategui. Quería desearle un hermoso miércoles para todos. Los días grises también tienen su magia. La radio está súper genial. Les mando un beso a todos.
0: Estoy de acuerdo. 14 grados la temperatura. Cubierto el cielo. Por momentos, llovizna. Máxima 16. Después te cuento el pronóstico.
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0: ahí saliendo de la banda del Golden Rocket, gran recuerdo. ¿Se acuerdan la serie, no? De la televisión donde arrancó todo. Diego Torres, Araceli González. Esta canción me trae muchos recuerdos a mí. Deja de pedir perdón de Diego Torres. Hablando de recuerdos, hola Nair.
1: Hola, buenos días Radio Disney, ¿cómo están? Le habla Nair. Bueno, les cuento que por allá en el 2005, 2006, por ahí, no recuerdo bien, había tenido mi primer amor y entre cositas de chicos, no, nos distanciamos porque él se mudó con la familia. Me acuerdo que nos había dicho, escucha Noviembre sin ti. Y yo le dije, pero ¿dónde la escucho? Si mi celular, obviamente teníamos los celulares viejitos, digo, mi celular está roto, que esto, que otro. Me dice, no, me dice, pon en la radio a tal hora que yo te mando un saludo y te dedico el tema.
0: Y la radio era Radio Disney y esta fue la canción que le dedicó.

recordando con mucha ternura ese primer amor. Noviembre sin ti. 11-22-77-94-30. Estamos buscando el triple compartido de hoy con esas canciones que escuchaste por primera vez en Radio Disney. Una. Cada uno de ustedes propone una y una historia, porque estamos en las bodas de plata. Me suena tan raro decirlo. 25 años al aire. Tiempos bonitos. Los de antes y los de ahora. Pablo Alborán.

0: Justin Bieber, Sorry, 30 minutos de las 10 de la mañana, un poquito menos porque está adelantado. Acá tenemos varios relojes. Y esto me hace acordar una anécdota en la casa de mi suegra donde todos los relojes eran distintos, todos de pareja, y como cuatro. Y mi suegro decía, no, la hora en esta casa es el promedio de todos los relojes. Entonces había que ir sacando el promedio de todos los relojes. 11 22 77 94 30, exactamente 10 de la mañana, 28 minutos. Se viene el triple. Se viene el triple de canciones. Ya lo tenemos elegido con unas historias espectaculares. Recuerden que el día va a estar feo hoy. Ya durante todo el día les prometí que les iba a contar. Mañana, lluvias y tormentas. Y después, prepárense, sale el sol, pero baja la temperatura. 3, 4, 5 grados para el fin de semana.
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0: Olivia Wald y Coti en 94.3, y llegó el triple compartido de este miércoles. Y lo lindo de este triple compartido es que ya estuvieron escuchando historia, recibimos un montón porque cumplimos 25 años en este 2026, y la idea es hacer un ejercicio de memoria. ¿Cuándo fue que descubriste la radio? ¿Escuchaste esa canción que te invitó a quedarte? Yo acá me quedo, me siento cómodo, me gusta la música, me gusta cómo me hablan, me siento acompañado. Bueno, ¿cuándo fue ese día? Triple de canciones compartido. Camila cuenta cuál fue su primera experiencia con 94.3.
1: Hola, radio, buen día. Quiero participar por el triple. Tengo un recuerdo patente de que una de las primeras canciones que escuché en la radio allá hace 25 años fue Sin Miedo a Nada, de Alex Ubago, que me encantaba, así que cada vez que la pasaban, me encantaba. Yo era muy chica, tenía 7 años, así que ese es mi recuerdo y desde ahí siempre los escucho.
0: Me impacta, Camila, que digas que tenías 7 años y que escuchabas la radio. ¡7 años! Alex Ubago, Sin Miedo a Nada, con Amaia Montero, canción que llegó a estar en el puesto número 1 del ranking anual. Anual y obviamente en el mensual de ese año, que no recuerdo qué año era. 2002, creo. Hola, Charlie, ¿cómo va?
2: Buenos días, Radio Dina, y habla Charlie de Bosques. Sigo a la radio desde el año 2009. Empecé a escuchar la radio de casualidad, y el primer tema que escuché es uno de Soda Stereo. Yo no la escuchaba porque pensaba que no pasaban música de años anteriores, solamente música moderna. Entonces sí, no la escuchaba hasta que escuché ese tema, y después en septiembre le dediqué un tema a mi señora de Soda Stereo, Canción Animal. Mira. Y bueno, sigo escuchando todos los días.
0: Qué
2: Muchas
0: groso.
2: Gracias. La radio, como siempre, muy, muy buena.
0: Sí, pasamos de todo, Charlie. Es una caja de Pandora la radio, ¿viste? Se abre el baúl y empiezan a salir canciones, todas mezcladas, para todas las generaciones. Canción Animal le dedicó a su esposa, nos sigue desde el 2009. Soda Stereo lo trajo a la radio. Hola, Claudia.
3: Buenas, buenas, mi hermosa Radio Disney. Le saluda Claudia, su fiel oyente. Gracias por la compañía de todos los días. Bueno, con respecto al tema que me unió a ustedes hace muchos años, es el de Cristian Castro, Amor. Yo recién había llegado a Buenos Aires, extrañaba muchísimo mi familia. Estaba sola en un departamento porque obviamente no me sabía manejar acá en Buenos Aires. Y estaba buscando música y los encontré a ustedes. Y desde ahí son mi fiel compañero de todos los días.
0: Qué
3: Así
0: bonito.
3: Que los agradezco, me emociono porque son muchos años juntos y
0: sí.
3: Bueno, nada, eso.
0: Y vos ya ahora recontradaptada a la ciudad, pero vos imagínate, jovencita llegando a Buenos Aires con tantas expectativas, sueños, pero también temores. Bueno, Claudia, Cristian Castro, Amor, también es parte de este triple compartido que así arranca con Sin Miedo a Nada, año 2001, 2001.
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0: Que tengan un lindo miércoles presente ahí. ¡Qué lindo! Paula, hermoso triple, Majo, triplazo, precioso, un 10, es mi nota. ¿Y qué dicen los otros quienes escuchan del otro lado? Hola, Andrés.
1: Hola, Radio Disney, mi nombre es Andrés. Muy bueno el triple. También me recuerda este tema de Alex Uago y Amalia Montero, cuando yo recién llegaba a Buenos Aires. Y bueno, me separé de mis afectos de toda la vida. Andrés de San Miguel.
0: Ay, Andrés, y te encontraste con la radio ahí bancando, sin conocernos, ¿no?, pero acompañando. Y Camila, que eligió la canción, creo que Camila fue la de Alex Ubago, ¿no? Sí, sí.
2: Hola, radio, una vez más, muchas gracias por elegir mi canción. Ustedes saben que yo los escucho todos los días. Allá por el 2001, cuando se escuchaba este tema, lo escuchábamos todos en mi casa, porque la radio era una sola y se escuchaba en toda la casa. Yo voy todos los días trabajando, los escucho, y ustedes lo saben porque siempre les mando mensajes. Así que nada, gracias, gracias por siempre estar ahí, por la buena música que pasan.
0: Desde los 7 años nos escucha Camila.
3: Hola, hola, y muchas gracias por elegir mi triple de Radio Disney. Estoy súper emocionada. Muchísimos recuerdos, pero bueno, acá estamos juntos, siempre compartiendo los mejores y no tan buenos momentos.
0: Claudia, que pidió Cristian Castro, amor.
4: Gracias, Radio Disney, por elegir mi canción, y les agradezco de corazón lo magnífica radio que son. Muchas gracias por todo. Desde el 2009 que los escucho incondicionalmente, en el auto, en la fábrica, en donde sea. Hasta luego, muchas gracias.
0: Qué lindo, Charlie. Mira, sin quererlo, los tres arrancan con la letra C. Camila, Charlie y Claudia. El triple compartido CCC, que estuvo bueno, ¿eh? Estuvo recontra.

0: Ana.
1: Yo soy Ashley.
0: Somos Hash. Y en minutos vamos a cantar para ti. No te muevas de Radio Disney.
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I Just Might. Ahí está Bruno Mars en Radio Disney en 94.3. ¿Cómo va? Que día gris, que salga el sol, por favor. Bueno, no va a salir el sol hasta, les digo, exactamente el viernes, pero la temperatura, como les decía, baja 5 grados, el sábado 7 de mínima y el domingo 4, para arrancar la semana con 3 grados de mínima. Mucho, mucho frío la próxima semana en Buenos Aires y seguramente en el resto del país. Pero tenemos noticias en este invierno 2026 de Lali, porque Lali sigue sumando para la primavera fechas. Radio Disney es la radio oficial de Lali, que está sumando el tercer estadio River Plate y será sin dudas la coronación en una era histórica. A pedido de sus fanáticos, Lali anunció un tercer River Plate con la gira No Vayas a Atender Cuando el Demonio Llama, que es la última gran celebración. 26 de septiembre, estadio River Plate. Ya comenzó la preventa exactamente a las 11 horas. Está que explota. La venta general se va a habilitar automáticamente al agotarse la preventa, que va a ser en minutos, seguro. Podés conseguir tus entradas en allaccess.com.ar. Con 3 estadios River Plate anunciados en menos de 6 meses, 8 estadios como parte de la gira, Lali se consolida sin dudas como una de las artistas más convocantes de la escena musical argentina. Vamos a escucharla, Lali, con Miranda, Mejor que vos. Porque

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Superestrella Aitana en 94.3. Qué cosa, ¿no? Enamorarse de alguien famoso debe ser todo un tema. ¿Alguna vez tuviste alguna historia con un...? No creo. Alguno puede ser por ahí, ¿eh? No, no me tocó. No me miren a mí. No, no, no, no, no me tocó.

0: No me toco para nada. Lucas, ¿cuál es el recuerdo que tenés con Radio Disney?
1: Hola, Radio Disney, mi nombre es Lucas. Mi recuerdo con Radio Disney se remonta a hace 20 años atrás, más o menos 2005-2006. Yo tenía 10, 11 años. Y me acuerdo que grababa mucho en ese momento todavía. Y lo que hacía yo era esperar que llegue el Expreso 94, que creo, claro, que en ese momento salía a las 12.
0: Porque no hablábamos.
1: Y a las 6 de la tarde, si no me confundo. Y me grababa los Expresos. Entonces después los volví a escuchar y tenía como todas las canciones que sonaban en ese momento, que eran todos temazos, para volver a escuchar una y otra vez, y me encantaba.
0: ¡Qué buena onda, Lucas! ¡Claro! Media hora de música sin cortes. ¡Hola, Marce!
2: Hola, Radio Disney. ¿Cómo les va? Mi nombre es Marcela, soy de Caballito y bueno, yo hace 3 años que los empecé a escuchar mañana, tarde y noche, porque bueno, me quedé viuda, estaba muy deprimida y la verdad que gracias a Dios ahora los puedo escuchar también en el trabajo.
0: Bien, bueno, Marce, fuerza. Ya el tiempo pasó, se van curando las heridas y se lo recuerda, ¿no? Como una celebración a la vida, ¿no? Que te dio. Claro que sí. Hola, Poli, ¿cómo nos conociste?
3: Hola, Radio Disney, ¿cómo están? Acá habla Poli, escuchándolos desde el trabajo. Y bueno, con respecto a la pregunta de hoy que nos hace viajar en el tiempo, yo los conocí allá por el 2006 gracias a High School Musical, porque eso se estrenó 4 días antes de mi cumpleaños. Y nada, era la única radio donde podía escuchar este tema de, perdón mi inglés, We Soaring, Flying, na na na na na na na na na na na. Así que bueno, saludos.
0: Y te llevamos a la adolescencia, Poli. High School Musical, nosotros estuvimos cubriendo y transmitiendo desde el Estadio Monumental la presentación de High School Musical. Cuántos recuerdos, con calma, gente, con calma. Estamos en miércoles, mitad de semana. Con calma vamos a seguir compartiendo canciones y escuchá este gran clásico de Alejandro Sanz. Corazón partido, Unplugged.

0: Dice Meghan Trainor en 94.3. Hoy 5 de agosto es el Día del Montañista o Día del Montañés. Y tiene que ver con la festividad católica de la Virgen de Nuestra Señora de las Nieves. Ahora, ¿por qué es el Día del Montañés o del Montañista? Porque todos los que trabajan en tareas, por ejemplo, de rescate, serían montañistas, que tuvieron un montón de trabajo estos días con los temporales fuertes que hubo de nieve. A quienes hacen cumbre y se preparan todo el año con su cuerpo, con su mente sobre todo, ¿no? Trabajando en pos de lograr llegar a la cima. O también los que eligen la montaña como lugar para vivir, ¿no? Alejados. Prefiero vivir en la montaña. Como decía la canción de los Caligaris. Me voy a ir a vivir a la montaña. ¿Estás viviendo en un lugar así con montañas? Mándanos una foto, contanos por qué naciste ahí, nacido y criado, te mudaste a la montaña, estás en un servicio de rescatistas, sos quien, por ejemplo, hace ejercicio habitualmente, entrena fuerte para hacer cumbre. ¿Cuál cumbre conseguiste? Yo la única, y me costó un montón y llegué con la lengua afuera, fue el Uritorco. Fui al Cerro Uritorco. No, pará. Esa risa del otro lado no me gusta. Hay que subirlo, no es fácil. Y a las gemelas de enfrente también hay que subirlas, ¿eh? Bueno, no fui al Monte Everest, obvio. 11-22-77-94-30. ¿Cuál es tu experiencia con las montañas?
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6: 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Muchas gracias.
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0: resulta, dice Luciano Pereira en 94.3 en Radio Disney junto con Emanero. Qué linda canción, qué linda. Mira, Claudia cuenta su experiencia con montañas.
1: Hola, buen día. Bueno, habla Claudia, la dietética Cascanueces, acá en Tolosa La Plata, con un día horrible.
0: Sí, está feíto.
1: Pero bueno, acá, con ustedes de fondo, así que es una alegría mi experiencia con las montañas. De Córdoba a todas. Uritorco, las gemelas, el pan de azúcar, los terrones.
0: Ay, qué lindo los terrones.
1: Y alguna otra chiquita más. El Cerro de la Virgen. Bueno, todas. Nos encanta en familia subir todos los cerros que podamos.
0: Y estamos ahí consultándote a vos, ¿no? Tu experiencia con las montañas y respirar aire puro. 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Sabrina Carpenter. Preso.

0: A Pambi Chao, ahí está Manuel Turizo y Maluma en este miércoles gris. Hay muchos mensajes. Darío, qué copado sos. En un ratito vamos a pasar tu audio. En minutos nada más. Y volvemos con una banda que estamos esperando ansiosamente en la Argentina. Maroon 5.
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0: Hola, Darío.
1: Hola, radio, ¿cómo va? Yo no sé de mandar muchos mensajes, he mandado menos en audio, pero he mandado fotos por ahí. Yo les cuento, los escucho hace poco, hará un año. Lo que me pegó a la radio, porque la escucho todo el día, salvo cuando tengo que escuchar alguna otra música, fue más que nada la empatía que tienen, la buena onda, muchas cosas que sentimientos que hacen que la gente se apegue. Eso es hermoso y bueno, nada. Tengo una historia re larga con la música, con la radio, con los medios de comunicación, desde mi ciudad, de acá de Bragado, pero hace años que no lo ejerzo.
0: Qué bien, Darío. Bueno, hay que volver. Hay que volver, Darío. ¿Qué estás esperando? ¿Qué estás esperando ahí en Bragado? Hacer tu programa de radio, poner tus canciones, poner tu impronta. Es lo más lindo hacer radio. Vamos a dedicarte esta canción. Mira, de Romeo Santos y de Prince Royce. Quiero escucharte en radio, Darío, ¿eh? Dardos.

0: 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Llegamos al mediodía y en tu radio te traemos un clásico ideal para esta hora.
1: Y un clásico es un clásico si se canta todo enterito. Año 1998, Carlos Bauti y Marta Sánchez, Colgando en tus manos.
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colgando en tus manos, año 2008. Estuvo guardado 4 años, ¿sabían? Porque Carlos Baute lo consideraba como muy largo, muy pesado el tema. Y después hubo 3 famosas que posiblemente lo cantarían: Laura Pausini, Rosario Flores o Paulina Rubio, pero lo rechazaron. Lo rechazaron y fue Marta Sánchez que dijo, ok, yo grabo. Y Carlos Baute dijo, no es tan larga, vamos a darle una oportunidad. Y fue un exitazo. Un exitazo. Y cómo se escuchaba en Radio Disney, ¿no? Es una canción que todos conocemos, es una canción que todos cantamos. Es el clásico, en el clásico mediodía, Carlos Baute, Marta Sánchez, colgando en tus manos. Qué lindo estos clásicos, ¿no? Y con los nuevos temas, Harry Styles, el más votado, el favorito, American Girls.

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Hoy a las 13 horas, la venta general hoy a las 16 horas. 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En minutos, en 94.3, también va a cantar para vos Karin León. Y tenemos invitaciones para Llévate a Verlo.

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0: Bailé con mi ex Becky G. Acá dicen desde Parque Chacabuco. Los escucho desde el día 1. Todo lo que me he ganado gracias a ustedes. Este año se coronó en junio pasado con la primera fila de Diego Torres en el Movistar Arena. Nos acompañaron siempre, todos los días de mi vida. Bárbara desde Parque Chacabuco. Feliz miércoles, qué lindo. Bueno, Cecilia cuenta hoy en el Día del Montañista que subió a Aerosilla y todo. Contanos.
1: Es un día gris, pero es un día hermoso escuchándolos a ustedes. Mi última experiencia con las montañas, me fui el año pasado en vacaciones de invierno con mis hijos a Bariloche y subimos al Cerro Catedral y subí hasta la punta del Cerro Catedral y subí con mucho miedo porque tengo vértigo, pero dije, lo tengo que hacer igual. Subimos en el que es cerradito hasta la confitería y después dije, no, ese tramo lo tengo que hacer igual. Y mis hijos querían y yo no sabía y dije, bueno, listo, ya está, no importa, lo hago igual.
0: Tengo entendido que primero se toma un teleférico y después está la aerosilla para el último tramo, es así, y la confitería arriba, qué locura, el Cerro Catedral. Bueno, hay veces que cuando uno va a ver a un artista se siente en las nubes, en la cima de la montaña, cuando es su favorito. 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Esta versión en portugués y tipo sertanejo, así se decía, nuestra productora que es fanática me dijo, se dice así, Anita. Sertanejo es correcto, ok. Extraño.

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0: Como dice la canción, Can't Stop the Feeling, Justin Timberlake. Andrea dice que la radio es para toda la familia.
1: Hola, hola, hola, buenos días Radio Disney. ¿Cómo están? Mi nombre es Andrea, de acá de Valeria, Anteras de San Fernando. Los escucho desde el 2002. Hace un montón de tiempo los escucho, no puedo creerlo. ¿Por qué empecé a escucharlos? Porque es una radio que se puede escuchar, que puede escuchar toda la familia. Es una radio recomendable. Y bueno, después toda mi familia empezó a escuchar la radio y ahora somos muchos escuchando Radio Disney.
0: Vamos, vamos, Valeria del Mar presente. Hola, Rafael.
2: Hola, Radio Disney, acá Rafael. Yo enganché la radio en el año 2016, porque nosotros trabajamos en Silleta, en Altura, en un edificio en Puerto Madero. Estábamos en una torre y hay un amigo me dice, me voy a poner la radio que vamos a ir escuchando mientras que vamos colgados, ¿no? En la Silleta. Claro. Y bueno, ahí enganchamos y de ahí no paré de escuchar. En el auto, en todos lados. Y la verdad que se escucha espectacular de la altura de un edificio de 45 pisos. No. Se escucha impresionante la radio.
0: Casi que te diría feliz día del montañés, pero no, sería del edificio. Acá también Radio Disney tiene toda la estructura vidriada y muchas veces vienen a limpiar los vidrios del lado exterior y están ahí colgados, ¿no? Con arneses, obviamente, con la seguridad correspondiente. 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

0: ¿Qué digo para Karin León? Ryan Castro está cantando. Bueno, un poquito de suspenso, le damos unos minutitos más y resolvemos quiénes van a estar en el Movistar Arena viendo a Karin León este 7 de agosto.
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0: De María José, Karin León. ¿Desde qué te tengo? María José va a estar viendo a Karin León.
1: Hola, Reyes Disney, quería participar para las entradas de Karin León para regalarse a mi mamá, que es súper fan, lo escucha todos los días y me hizo fan a mí también. Me gustaría mucho ganarme las entradas.
0: Madre e hija, María José y su mamá van a estar viendo a Karin León este 7 de agosto, Movistar Arena. Radio Disney es la radio oficial. Tienen ganas de bailar un recuerdo, una canción que se baila en toda fiesta. El DJ ahí arranca y dice, bueno, dale, pónganse las pilas y vengan al centro de la pista.

0: Watch It Burn, ahí está Katy Perry. Esta próxima media hora te puede servir para preparar algo rico para almorzar. Podés bailar y desconectar un rato del home office. Si estás en casa, podés subir el volumen y ponerle onda al local. Podés viajar acompañado con la música de tu radio, a donde vayas, sea en auto, en colectivo, en tren. Ahí vamos, con vos, la próxima media hora de música sin cortes.
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0: Y durante la próxima media hora es sin interrupciones.

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1: Y además de una canción más linda que la otra, ¿o no? Con toda esa fuerza, cerraba la media hora sin interrupciones, Adele. Llegamos a las 13:31 minutos. ¿Cómo estás? Por acá la China, saludándote, y este aplauso es para vos, porque llegaste a la mitad de semana. Tenemos en Buenos Aires, como para que organicemos el panorama de este día, 17 grados, o sea que estamos ok, no hace demasiado frío, estamos más ligeros de ropa, ¿o no que sí? A cielo nublado, con alguna que otra chance de lluvia, y en las vísperas de un jueves 100% lluvioso, de principio a fin, y además con un gran descenso en la térmica. Te lo spoileábamos ayer. Hacia el fin de semana, mirá que vamos a ir rumbeando por una cifra de temperatura mínima. 1, 2, 3 grados, jueves, viernes, sábado, domingo. Y sí, estamos en invierno. Pero lo bueno es que ya sería como la última temporada. Es el último mes, ya después empezamos a pensar en la primavera y en todo lo que trae. Así que mejor disfrutar el aquí y ahora, ¿te parece? Y con sorpresas, ya mismo te queremos compartir cómo viene la tarde de hoy. Se van a ir invitaciones para ver Ecos, la experiencia Soda Stereo. Un cruce entre el pasado, el presente y el futuro, con tecnología de punta y además Zeta Bosio, Charlie Alberti arriba del escenario y toda la nostalgia propia, ¿no? Con la ayuda de la tecnología. La magia que vas a vivir en ese escenario será con Radio Disney también. Así que lo que podés hacer es ir agendando.
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1: Y ahora a disfrutar de la próxima canción. En tu radio, Abraham Mateo y María Becerra. Así suena, así.

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0: nuestra Save Your Tears con The Weeknd en Radio Disney Argentina, sonando desde la serranía de Hornocal, Cerro de los 14 Colores en Humahuaca, hasta los bloques de hielo de la Antártida. Ese recorrido hacemos. ¿Por dónde estás vos? 11-22-77-94-30.
1: Radio Disney, ¿cómo están? Gracias por pasar esos hermosos temas. Les mando un beso grande y los escucho todos los días desde Santiago del Estero. Un beso grande, soy Maru.
0: Abrazote, Maru, hasta Santiago del Estero. Vos sabés que nos encanta conocer también el nombre de los pueblos. ¿Cómo es ese lugar que recorres todos los días escuchando tu radio? ¿Cómo es tu rutina con Radio Disney? Y obviamente, ¿qué haces mientras te acompañamos? Hola, Gaby.
2: Hola, Radio Disney. Buenas tardes. Soy Gabriela de San Martín. Y acá estoy en la puerta de la escuela Antonio Berni, esperando a Cele, que entró a rendir historia de segundo de artes visuales. Okay. Me gustaría pedirle un tema para ella, de 21 Pilots, y poder hacerlo que lo escuche. Un abrazo grande. Los quiero. Besotes.
0: Qué momento para esta mamá, para ella que está adentro también, ¿no? Pero sabe que estás afuera, haciendo el aguante. Y nosotros también, abrazando este momento con ustedes y dando todo de nuestra parte para sumar esas buenas vibras. Disfrutamos The Ride con 21 Pilots para Gaby y su peque que está rindiendo.

0: Jamie Sofía, Alejandro Sanz, haciendo Cuéntame en tu radio. 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

0: Y nos gusta imaginarte con mariposas en la panza cada vez que suena BTS. En Radio Disney 94.3, cuenta regresiva hacia octubre 2026. Una de las bandas más esperadas de este año, por primera vez en Argentina. ¿Qué onda, Armi? ¿Cómo te lo estás tomando?
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0: Hay otra banda que estamos esperando y es Morat. ¿Qué tiene Morat que conecta tanto también? Porque suena en toda la Argentina. A ver, te vas a Tandil y escuchás que los están escuchando, te lo juro. Son canciones que hablan de historias tuyas, historias nuestras, que mezclan pop, rock, folk. Son simplemente irresistibles. Empezaron tocando entre amigos en Bogotá y hoy llenan estadios de todo el mundo. Y qué bueno que ya es mañana tour. Este año sí pasa por Buenos Aires. Un montón de fechas agotadas, escuchá, 24, 25, 26, 29, 30 de septiembre agotados. Por eso hay nueva fecha, que es la del 22 de septiembre en el Movistar Arena. Y atención, que la preventa largó hace una hora en movistararena.com.ar. La venta general sale hoy mismo desde las 16. Así que acá estamos, haciéndote compañía mientras vos haces esa fila virtual. Nueva hora juntos, 14.04. Claro que seguimos con Morat y Sebastián Satrá.

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0: Maluma y Kany García en este momento de transición entre mediodía y tarde. Pero viste que cada uno almuerza a la hora que puede, termina siendo así. ¿Qué onda? ¿Cómo viene este momento de tu día? 11-22-77-94-30.
1: Hola Radio Disney, ¿cómo están? Soy Patricia de Floresta. Quería decirle que el día está gris, pero bueno, yo estoy feliz, estoy acá con mi hija, estamos preparando todo porque el sábado tenemos feria. Bien, bien. Entonces quería un tema, lo que ustedes quieran, un tema lindo de pum para arriba, como hacen siempre. Y ya que estoy, quiero agradecerle a mi hija. Gracias, hija. Gracias por ayudarme y por darme esta mano. Les mando un beso grande, que tengan un muy buen día y como siempre Radio Disney, gracias. Gracias por acompañarme siempre.
0: Ay, qué lindo mensaje, Patri. Gracias a vos por elegir setear 94.3 todos los días. Para las buenas, para las mejores, como eso que nos acabas de compartir. Hay trabajo, hay arte y además compartido con tu hija el fin de semana. Tenemos la canción, es un clásico bellísimo de Tina Turner, así que quédate con nosotros porque en minutos lo vas a disfrutar acá en tu radio.
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0: Una canción que habla literalmente del flechazo que sentimos cuando Cupido nos apunta y, sí, le pega. Es Olivia Rodrigo haciendo Drop Dead, algo así como caer muerto, caer rendido ante sus pies. Eso está a punto de pasar en el aire de 94.3 con esta total declaración de amor. Escuchá.
1: Buen día, Radio Disney. ¿Cómo estás? Mi nombre es Daniel. Trabajo en las aplicaciones. Primero que nada, quería desearle un feliz mes al amor de mi vida, que hoy cumplimos 3 años y 11 meses. Desearle lo mucho que la amo, que se quede tranquila, que siempre voy a estar al lado de ella. Te amo, Analia, te amo, te amo, te amo, te amo. Gracias, Radio Disney.
0: Hermosos esos te amos, on repeat. Analia, felicidades para vos, para Daniel, y este es el puente que nos encanta atender todos los días, ¿eh?
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0: Buenas, ¿en qué andas vos?
3: Buenas tardes, Radio Disney, los estoy escuchando. Mientras estoy limpiando mi casa, ustedes son mi compañía. Soy Gastón y los escucho desde la localidad de Villa Bertet, provincia del Chaco. Saludos para todos.
0: El abrazo hasta el Chaco, qué lindo escuchar las distintas provincias de nuestra bellísima Argentina y qué lindo escuchar también los diferentes escenarios, ¿no? Estas que son como unas pelis que estamos viviendo en paralelo y todas con la misma banda sonora que se llama Radio Disney. Conociendo Rusia, hablando de pelis, nos traen unas de acción.

0: Una eléctrica Tina Turner con la que no había trucos, lo que veías era exactamente lo que recibías. Una de las performers más impactantes que vio la música. Y además, lo que hacía en el escenario era increíble. Corría de punta a punta, bailaba, sonreía, cantaba con una potencia que parecía no agotarse nunca. Esa voz raspada, de tacos altos, la melena al viento y esa energía imposible de seguir con la mirada. ¿Querías rock? Ahí la tenés. Tina Turner, lo habíamos prometido. La escuchás en la tarde de 94.3 y seguimos compartiendo música. Estamos por el 11-22-77-94-30 y además de música, compartiendo la tarde juntos.
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0: Bite con Bruno Mars. Buen provecho para vos que estás almorzando, como Eufe de Ciudad Evita, que nos mandó un fotón de un menú que bancamos fuerte. Atendeme esto: churrasquitos con ensalada de tomate y cebollas. O sea, como para dar muchos besos, diría mi abuela. Está Amelia junto a su hija Mayra, que le está haciendo las uñas, y además están tomando un té. O sea, es una tarde de chicas y con todo lo que quieren las girls. Eso incluye triple de canciones. Y vos sabés que, como ya venimos compartiendo esta semana triples compartidos, hoy va distinta la propuesta. Las tres las vas a elegir de vos para vos. Se viene el triple personalizado en Radio Disney y curado para la actividad que estás haciendo. Así lo describió nuestro productor Tito, nos encantó. Y es de vos especialmente hecho para vos. ¿Tenés esas tres canciones, esas tres bandas, esos artistas? ¿Los pensás? Dale, los mandás con tu mensaje de voz a nuestro WhatsApp.
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0: 22 minutos para las 3 de la tarde, se vienen Ana Mena y Lola Índigo a tu radio. Esto se llama Patito A.

0: En 2002, Juanes y Nelly Furtado hacían su primera colaboración con Fotografía y se llevaron tan bien, se entendieron tan bien, que en 2006 volvieron a colaborar y crearon juntos esta canción que se llama Te Busqué. La escuchás en Radio Disney 94.3. Ya se viene El Cuelgue, quédate con nosotros.
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0: fuerza de David Bisbal, homenajeando a Camilo Sesto en Radio Disney, tu radio.
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0: Llegando a las 3 de la tarde, tenemos 16 grados en Buenos Aires. Esta es la máxima que estaba prevista para hoy. No se registran lluvias en este momento, por lo menos en la ciudad, alrededores. Pero sí estamos hablando de lluvias fuertes para mañana jueves. Y además con gran descenso en la térmica. 6 la mínima, 14 la máxima. 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

0: Estás en pausa con Agus Bernasconi y Yami Safdie, pero por acá no estamos en pausa, sino que le damos play al triple personalizado que ya estamos buscando. Y como vinimos escuchando un montón de mensajes, cada uno en una película diferente, algunos trabajando, otros ya en casa, también día de estudio, de festejo, tenían cumple por ahí, será triple de canciones a la carta, de vos para vos. Y es más, ya que mencionamos la palabra peli, si hay alguna banda sonora de alguna producción cinematográfica que tengas ganas de escuchar, también es bienvenida. Elegí tus tres canciones en nuestro WhatsApp.
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0: 3 de la tarde, 3 minutos, repasamos lo más importante del deporte junto a ESPN.
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0: Sudamericano femenino de básquetbol. Argentina está en semis. La selección nacional femenina dio otro paso firme en Zárate, arrasando 81-48 frente a Paraguay, garantizando así su presencia en la AmeriCup El Salvador 2027. El próximo partido será este jueves a las 21 horas, cuando enfrente a Uruguay, que viene de 2 derrotas. Fútbol, buenos amistosos de clubes europeos en la pretemporada. Desde las 15:30 se miden el Arsenal ante el Betis y a las 16 el Mallorca con el PSG. Se juegan duelos pendientes del torneo clausura. Desde las 19 en Huracán, Boca recibe a Estudiantes y a las 21:15 Tigre a Belgrano de Córdoba. Después completarán en Santa Fe desde las 19:15 esta semana Unión y Lanús.
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0: Ellie Goulding canta para vos, Burn, en 94.3. Hace un rato estábamos acompañando a Gaby, que le estaba haciendo el aguante a Cele, su hija, que estaba rindiendo Historia del Arte. ¿Cómo le fue?
1: Hola, Radio Disney. Acá estoy. Ya me mandó Cele que se sacó un 9. Muchas gracias por hacernos el aguante.
0: Lo transitamos juntos, lo compartimos. Ahí estábamos, mordiéndonos las uñas. Finalmente ya Cele con mamá arriba del auto, seguramente regresando y celebrando con 94.3. Mirá qué bueno de ahí linkear un triple de canciones, porque estamos buscando esas tres que se adecúen perfectamente a lo que vos estás haciendo. 11-22-77-94-30 es nuestro WhatsApp. Esperamos tu mensaje de voz con ese triple de canciones personalizado.
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0: del 5 de agosto 2026, entre puntadas, hilo, aguja. Ahí está Susi de Mariano Acosta Merlo, en plena confección de manoplas, nos cuenta y musicalizamos. También está Analía, del otro lado, la enamorada de Daniel. Vos sabés que están cumpliendo 3 años, 11 meses. Ella escuchó el mensaje de Dani en el aire de Radio Disney y somos puente también de esta reacción. Lo amo con toda mi alma, dice Ani. Y qué buen momento para un triple romántico, ¿no? ¿Qué será que vamos a disfrutar hoy? Últimos minutos para participar, se viene el triple personalizado de este miércoles en tu radio.
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0: 33, estás en Radio Disney Argentina, momento de escuchar con qué nos vamos a deleitar en el triple de canciones personalizado, porque hay canciones que no solamente nos gustan como suenan, sino que parecen llegar en el momento justo, exacto, cuando las necesitamos, como si supiesen qué mood estamos manejando, qué es lo que estamos viviendo. Es que la música tiene ese poder, ¿viste? La encuentra banda sonora a cualquier momento y convierte cualquier momento random en algo súper especial. Y es más, es como si hubiese cada canción para cada actividad, ¿no? Una para salir de casa con toda la energía, otra para bajar un cambio, otra para trabajar, otra para cantar a los gritos con la ventanilla baja. Y eso estábamos buscando hoy. Canciones personalizadas que acompañen tu mood o el mood de los oyentes de Radio Disney, según lo que estabas escuchando. Así que esta es la selección de esta tarde.
1: Hola Radio Disney, ¿cómo va? ¿Todo bien? Bueno, ¿sí? Para el triple de hoy me gustaría elegir uno para la chica que aprobó. Una canción, We Are The Champion. Me lo imagino saliendo del aula ahí victoriosa. Bueno. Después, Begging You, sería Begging de Maskin. Y por último, Thriller de Michael Jackson. Muchas gracias, nos escuchamos siempre.
0: Un genio, Juan Manuel, que se inspiró además en lo que estamos conversando en Radio Disney. Son tres canciones distintas, tres energías diferentes y además la posibilidad de que una de ellas sea exactamente lo que necesitabas escuchar. ¿Resonó con vos, jurado? Te estamos buscando porque de eso va el triple. Proponemos, elegimos la selección y después opinamos.
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0: Este es el triple de Juan Manuel, personalizado, que así comienza.

0: Y este cierre épico, uno de los grandes finales de esta semana en Triple de Canciones, con este clásico del rey del pop que nos sigue poniendo la piel de gallina y hasta capaz que te sabés la coreo. Pero si no, te estás moviendo igual, ¿eh? Sabemos que sí. Jurado, queremos escucharte.
1: Hola Radio Disney, hola China, ¿cómo estás? Soy Majo, paso a ver mi presente aquí escuchando este triplazo. Muy, pero muy buena cada una de las selecciones, así que mi nota es un 10. Les mando un beso gigante, los quiero mucho, Majo.
0: ¿Cómo nos escucha la gente en todo el país y cómo nos encanta escuchar que ustedes mismos opinen y que compartan si resuenan o no con estas selecciones que además vienen pensadas en alguien más?
2: Hola, bueno, felicito a Parma, super 10, me encantó. Temón, y sobre todo el de Michael. Temón, besitos, buena tarde para todos, los quiero mucho, Cari de Mármol.
0: Y hay mensajes de texto, Gaby escribe: hermoso triple, 10 de 10, excelente triplazo, escribe Carla de Marcos Paz, acá limpiando la casa y como siempre, escuchando Radio Disney. Muy bien este triple, Juan Manuel, el mensaje de Mariela de Quilmes y Maribel que deja: qué triplazo, Juan Manuel. Hubo misión cumplida, nos encantó.
3: Radio Disney, gracias por elegir el triplazo. Espero que a la gente le guste. Y a esa chica que aprobó, que disfrute de la victoria. Un beso grande.
0: Como nosotros disfrutamos de esta selección, Juan Manuel, gracias. Y vos también podés elegir tus canciones. Hay más triples durante la semana y la próxima selección tal vez sea la tuya.
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vuelta por el sonido de Brasil con Luan Santana acompañando a Ricky Martin. ¿Y vos sabías que en Smiles ahora podés comprar tu pasaje Gol sin millas? 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

0: Llegamos a las 4 de la tarde, 2 minutos. ¿Vos sabés que siguen llegando devoluciones del triple de canciones? Te escuchamos.
1: Hola, Radio Disney. Tengo que agradecerles enormemente a Juan Manuel también. Hermoso que hacen el trabajo que hacen todos los días. Somos una gran familia, la de Radio Disney. Nos incluimos todos, los oyentes, ustedes, locutores, los que están atrás, todos. Los quiero, gracias por todo lo que hacen a diario. Linda. Es un amor incondicional. Radio Disney.
0: ¿Sabes que sí, Gaby? Y creemos que eso es también lo que genera esta alta fidelidad, este amor que sigue creciendo año tras año, porque ya son 25 y contando, y nos seguimos sorprendiendo igual. Radio Disney es el lugar para soñar, para volver a creer, para compartir la música y también eso que te pasa a vos, porque sos tan protagonista como cada canción y cada concierto. Este no es cualquier show. Es una gran experiencia, un cruce entre el pasado, el presente, el futuro. Es un show para volver a sentir, para emocionarse, para conectar con ese adolescente que fuiste o para conectar también con esa parte de tu historia, donde esta era la banda sonora. ¿Quién te dice descubrís por primera vez lo que es la energía Soda Stereo? Porque hay mucha gente que jamás pudo ver un show de Soda en vivo y esto viene realmente a saldar muchas cuentas. Ecos Movistar Arena, 10, 11, 14 y 15 de este mes, agosto. 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
0: 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Noviembre del 86. Signos. 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

0: Uno rutero con Cruzando el Charco. Esto es Luces en 94.3. ¿Y para dónde nos llevan los kilómetros?
1: Radio Disney, ¿cómo están? Acá super. Carlos de Catamarca, a full con ustedes. Eso. Y trabajando en heladería. Abrazos para todos.
0: Heladería, ¿cómo estarán las cosas por Catamarca? Porque si pensamos un poco más arriba, ¿no? Por fuera del centro, vamos más al norte del país. Estamos hablando de temperaturas más altas. Tenemos la posta. ¿Querés saber qué temperatura hay en este momento en Catamarca? 25 grados, están casi de primavera, te diría. Y celebra el team verano. Con térmicas esta semana que van a andar en ellas. 25, 26 y hasta 27. Ahora bien, las cosas por Buenos Aires, ¿cómo están? Con 17 grados, no está tan mal para una tarde de invierno, pero te lo venimos adelantando. Esperamos lluvias para el jueves y además un gran descenso en la térmica que va a llevar la temperatura más baja a 3 grados y hacia el fin de estamos hablando de un solo grado. Hasta acá las cosas con el tiempo. ¿Las tuyas?
2: Hola Radio Disney, acá estamos con mi hija Jazmín, que mandó un mensaje a la mañana esperando a mi otra hija Milagros. Los escuchamos siempre, gracias.
0: Y ahí estamos conectándonos y conectando a toda la familia toda. 11-22-77-94-30. Acordate que estás participando por invitaciones para Ecos de Soda Stereo en el Movistar con Radio Disney.

0: Hilary Duff y una postal de los 2000. Una época de MSN, de carpetas llenas de fotos de tardes mirando Disney Channel para ver a Lizzie McGuire con su protagónico. Más de 20 años después, Hilary vuelve a conquistar a toda esta generación, otra vez grabando Coming Clean con un nuevo nombre, Come Clean Mind. Esta canción nació en abril de 2026. Esta reversión, en realidad, 20 años después, y la escuchás en Radio Disney.
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0: En minutos te contamos más sobre la próxima visita de Marc Anthony a Buenos Aires.
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0: Wishing, acompañando a Marc Anthony, que siempre transforma un estadio en una pista de baile. 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
0: Alejandro Sanz y Elena Rose.

0: Gran performer, La Rosalía, un artista de otro nivel, o mejor dicho, de otro mundo. Bailó ballet en punta, nos trajo una obra, pero espectacular. Parecía una ópera prima, una sinfónica, al Movistar Arena. Y mañana va por su última fecha. Lo escuchaste en Radio Disney, en donde estamos listos para conocer quién se lleva las invitaciones para Soda Stereo, que va por 1, 2, 3, 4, 5 fechas más, ahora en agosto. Una experiencia que no te podés perder. Y sobre todo si quedó en saldo pendiente esto de vivir la experiencia Z, Gus, Charlie. Porque lo que vas a ver te va a hacer viajar en el tiempo y vos vas a vivirlo con Radio Disney.
1: Hola, ¿cómo están? Quiero participar con las entradas para ir a ver a Soda. Nunca los pude ver. Bueno, Soda para mí es mi adolescencia, preadolescencia. Sigo escuchándolos, los escucha mi hijo. Y tengo un tatuaje hecho con el pedazo de la canción de Siempre Seremos Prófugos.
0: Y esa la vas a escuchar porque es parte del setlist de Soda Ecos en el Movistar Arena. Majo, muchas felicidades. Queremos escuchar después. ¿Con cuál de la familia vas a ir? Porque nombraste varios. En Radio Disney 94.3 siguen las sorpresas y sigue la vuelta a casa 16:49.

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cerca de las 5 de la tarde, capaz ya estamos encarando la vuelta a casa con vos. Ya está Lola lista para seguir acompañándote. Venimos pasándola súper bien, tuvimos triple personalizado. Se fueron invitaciones para el próximo show Soda Stereo con Ecos, una experiencia que cruza el pasado con el presente, con el futuro. Tecnología de punta, un show para recordar, para emocionarse y para descubrir la energía Soda, como pasó con Majo, nuestra ganadora de las invitaciones, que no había tenido la oportunidad en el pasado de presenciar un concierto con Gustavo, con Zeta, con Charlie y esta experiencia que viene a saldar muchas cuentas. Hay más sorpresas esta tarde. Quédate con 94.3. Yo soy la China. Una inmensa alegría siempre encontrarte de ese lado acá en Radio Disney.

impactada con lo de Morat, anunciaron nueva fecha. La preventa comenzó hoy a la 1:00 p.m, venta general hace una hora de este 5 de agosto en movistararena.com.ar. Si quedan entradas, las encontrás ahí. Han sumado nueva fecha después de 5 Movistar agostados para septiembre. Agregaron la fecha especial el 22 con una apuesta diferente que va a acercar aún más al público durante el Jazz Mañana Tour. Excelente. Junto a Silvestre Dangón, Lo Poco Que Yo Quiero, ¿vas a estar ahí? Pues claro, quédate en tu radio. ¿Cómo no? Hay un montón de conciertos de acá hasta fin de año. Alto 2026 porque estamos celebrando 25 años. Que no nos olvidemos de eso. Y no me olvidé de vos. ¿Cómo estás? 11-22-77-94-30. Buena tarde. Yo soy Lola. Después, si puedo y quiero, les voy a contar un poquito del concierto de Rosalía que viví ayer porque estoy completamente tomada por esa artista. Pero quiero saber de vos. ¿Cómo estás? Siguen los días nublados, así que ¿para qué reiterar esto? Mañana se vienen muchas precipitaciones. ¿Vamos a jugar? ¿Aceptás el desafío Disney Plus? Espero que sí, y tenemos invitaciones para Karim León. Para allá, el viernes 7 de agosto, estés en el Movistar Arena. Invita a tu radio. Fiaca, ¿no? Un poco sí, te entiendo. Creo que estamos todos en estas. Necesitamos un poco de sol, amigos. Stray Kids, Run It. Buena tarde.

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1: Para todos esos amores que dicen ser prohibidos. Y para todos esos que no pudieron ser. Esto dice así. Ella

0: Aires, que he visto hoy justamente en las redes sociales, que está en París disfrutando de la compañía de su mascota, una perrita muy, muy bella, y decían en las redes que son inseparables. Dos amantes, 5:09 hora en la Argentina. Contame en qué andas vos. 11-22-77-94-30. Yo te cuento que en minutos Camilo y Pedro Capó van a cantar para vos.
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0: Tutu. Camilo y Pedro Capó, somos Radio Oficial de Camilo, no te olvides. 25 y 26 de octubre, Movistar Arena, con un show que va a reunir sus grandes éxitos. Entradas disponibles a través de movistararena.com.ar. Ojo para el 26 de octubre, porque el 25, sold out. Vas a estar ahí, por supuesto. Qué lindo, chicas. Muchas mujeres hoy. Hola.
1: Hola, Radio Disney. Y acá estudiando, soy Andrew.
0: ¿Qué tal?
1: Siempre los escucho. Hola, Lola.
0: ¿Qué tal?
1: Bueno, te acabo de escuchar. Bueno. Súper, súper. Y más, con una amiga. Los escuchamos siempre. Bueno, besitos.
0: Súper, súper, con una amiga. Andrew, qué gustazo escucharte. Gracias por estar. Hola.
2: Hola, Radio Disney. Quería mandarle un saludo a mis hijos y agradecerles que ayer me mandaron el saludito. Saludar a Lola. La escucho siempre cuando voy en el auto.
0: Bien.
2: Y ahora estoy volviendo de uno de los trabajos y yendo a otra escuela a trabajar. Hay mucho tránsito.
0: Ok, ahí estamos, amiga María. Un abrazo. Energías para lo que siga en la jornada laboral. ¿Me cuentan un poco a qué se están dedicando? ¿Cuántos laburos tienen? Me da curiosidad. Un abrazo. Martina.
3: Hola, Radio Disney. Soy Martina.
0: ¿Qué tal?
3: Y ahora estoy yendo a la casa de los abuelos. Ahí fui de vacaciones. Ahora voy a la casa de los abuelos con mi mamá. Chao.
0: Chaucito.
3: Buena
0: Besos.
3: Suerte. Los amo.
0: Buena suerte para vos también. Pásalo genial con tus abuelos, que me parece un planazo. Y más planazo me parece que vos y yo nos comuniquemos siempre. Habilitado para vos.
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0: Abel Pintos canta La Culpa.

0: Hola, soy Lali. En minutos voy a cantar para vos. No te muevas de Radio Disney.
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11:33, Lali Dillom. Primera aparición de la semana de Lali fue en el confesionario de Rosalí. Dijimos, ¿qué onda? Y de repente anuncia en sus redes sociales, a pedido de su público, de su fandom, tercera fecha del año en este 2026. Somos Radio Oficial, 26 de septiembre en River, y va a ser la coronación de una era histórica. Lo anunció reinísima, como siempre, en su reel, con las redes, en un video justamente en el Monumental. Va a coronar la gira, No Vayas a Atender Cuando el Demonio Llama, con esta última gran celebración. En modo chiste, y no dijo, che, me arman la despedida de soltera el 26 de septiembre también. La preventa comenzaba hoy temprano. Agotada, gente. Agotada, ¿qué esperaban? Y está disponible la venta general en allaccess.com.ar. Si somos Radio Oficial, ¿qué significa? Completalo, lo sabés. Vas a estar ahí con 3 estadios River anunciados en menos de 6 meses y 8 estadios como parte de la gira No Vayas a Atender Cuando el Demonio Llama. Lali de esta forma consolida su lugar como una de las artistas más convocantes de toda la escena musical. Confirmadísimo. Junto a Dillom. Mientras, si me pongo seria, te comparto data de tránsito. En Almagro, Rivadavia y Massa hubo un incidente. En la zona de Palermo, Humboldt y Soler. También incidente, Tren Mitre, servicio Zárate circula condicional por incidente en la estación Escobar. Y miércoles, nuestros jubilados allí en el perímetro de la Plaza del Congreso como cada semana. Dardos, Romeo Santos y Prince Royce.

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0: grupo Frontera y el compa Bad Bunny.
1: El compa Bad Bunny, el grupo Frontera, 1%. Esperando están las chicas. Hola.
2: Hola, Radio Disney.
1: ¿Qué tal?
2: Nosotros estamos en el auto esperando entrar inglés.
1: Sí.
2: Y estamos escuchando siempre su radio.
1: Qué bueno.
2: Y está muy buena. Pero bueno, por favor, pero... adelante la cosita. Siempre la escuchamos.
1: Sí.
2: Siempre.
1: Siempre.
2: Bye.
1: Sería adelante en las cositas. Un beso grande, chicas. Nos da curiosidad. A disfrutar de la clase de inglés. Al cine.
3: Hola, Radio Disney. Bueno, acá en familia estamos llegando al cine. ¡Vamos al cine!
4: ¡Vamos al cine!
3: ¡Vamos al cine! Y obviamente venimos escuchando la mejor radio. Así que bueno, un beso grande. Los escuchamos siempre. Un abrazo.
1: Disfruten del cine. ¡Vamos al cine! Toy Story 5. Abrazo, gente. ¡Qué lindo, Melu!
5: Hola, Disney. Buenas tardes. ¿Qué tal? Acá empezando a estudiar para la facu. Te siempre de fondo haciendo compañía. Beso enorme a todos.
1: Ok, Melu, ¿qué estás estudiando? ¿Cuántas preguntas tengo siempre, Mica?
6: Hola, Radio Disney.
1: Hola.
6: Estoy con mi mamá escuchando la radio. Les mando un beso desde Villa Carlos Paz. Que tengan un buen día. Chau.
1: Chaucito, Mica, desde Villa Carlos Paz. Deduzco que es Córdoba. Ahí estamos. RadioDisney.com. Un beso grande, Mica, linda. Mensajes acá.
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1: Y te pregunto también si vos aceptás el desafío Disney Plus. En minutos nos preparamos para jugar.
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Qué lindo, cuántos mensajes, gracias. 1801, comenzamos nuestro viaje. También qué bello es viajar, tener la posibilidad. Un poco de Buenos Aires, un poco de España. Si arrancamos, vas a quedarte en nuestra Hora Smiles con Diego Torres y Manuel Carrasco. Te doy la bienvenida formalmente a la Hora Smiles en Radio Disney. 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Te dije, invitaciones para Carin León en cualquier momento para este viernes 7 de agosto, única fecha en el Movistar Arena. En breve jugamos, si aceptás el desafío Disney Plus, ojalá que sí porque nos encanta jugar con vos y conversar y charlar y saber de ustedes cuántos somos, gente nueva, qué estudian, cuáles laburos, es bien diverso el asunto. Hora Smiles, 6:02 hora en la Argentina, Estados Unidos ahora, Katy Perry, Watch It Burn.

0: Sí, no, nuestra hora es más Puerto Rico, Chayanne bailando bachata. Fotos y textos nos mandan en el WhatsApp. Zule de Villa Elisa, La Plata, está cocinando. Entiendo que estás haciendo unas tarteletas o unos sorrentinos, te diría, con jamón y queso. ¡Qué belleza! Beso grande, un beso enorme a La Plata. Zule, gracias por escribir. Por acá Tatiana dice, recuerdo de hace 2 años cuando gracias a la radio fui parte del show. Quisiera volver por una foto. Hay un recuerdo, concierto de Carin León. Bueno, Tati, a estar atenta, que en cualquier momento activamos y salen esas invitaciones para el 7 de agosto en el Movistar Arena. En minutos, Karol G canta para vos.
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0: hubiera conocido Karol G en esta Hora Smiles en Colombia a las 6:15 y también en diferentes puntos de la Argentina. En Buenos Aires. Alberto, querido, ¿cómo estás?
1: Buenas tardes, Radio Disney. Les habla Alberto Grazategui, acá saliendo del trabajo.
0: Sí.
1: Yo trabajo por mi cuenta. Un emprendimiento que se llama Multiservicios. Arreglo lo que hay que arreglar en la casa, lo hago. Ahora estoy con unas paredes de Durlo y un techo de machimbre de PVC, haciendo todo que quede más lindo y prolijo, con el impermeabilizante y todas esas cosas. Mientras hay trabajo, seguimos adelante.
0: Bien.
1: Si alguno necesita, yo trabajo todo Buenos Aires. No hay problema en viajar. Muchas gracias, Radio Disney.
0: Amigo Alberto, desde Berazategui, Multiservicios, arregla todo, hace de todo. Le preguntamos hace un rato a Alberto si tiene alguna red social para que nos podamos contactar con él. Que no, como no podamos pasar el número al aire, si alguno quiere los servicios de Alberto Berazategui y Multiservicios, nos lo dice y nosotros ahí te pasamos la data. Un beso grande, Alberto. Gracias por compartir tu emprendimiento. Fabiana.
2: Hola, Lola. Hola, Radio Disney. Acá Fabiana de Berizo les habla y les agradece porque son mi sol en este día gris.
0: Bueno.
2: Siempre haciéndome compañía con la mejor música. Y bueno, les quería contar que yo trabajo como prese. Tenía dos cargos, ahora estoy trabajando a la mañana.
0: Ajá.
2: Y después del receso, bueno, quedé cesante en otro cargo que era suplente. Mandarle un beso a los chicos, que los extraño.
0: Oh.
2: Me pareció raro esta tarde estar sin ellos. Esto es así. Les mando un abrazo y gracias por la compañía.
0: Por favor, Fabi de Berizo, acá estamos. Amiga, te abrazamos. 11-22-77-94-30. El cielo está bien cubierto, 16 grados. Te cuento en un rato cómo se vienen los próximos días. Pero si guardaron algún tipo de abrigo fuerte, yo te diría que lo saquen, porque el invierno todavía está instaladísimo y vendrán temperaturas bajísimas.

0: bonito viaje, ¿eh? En esta hora, Smiles, estamos recorriendo el planeta. Corea del Sur ahora con BTS, Butter. 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Hola, Euge.
1: Hola, buenas tardes. Acá, Eugenia. Tengo una tarde bien agitada porque estoy preparando para hacerle una cena a mi sobrina Luciana, que se va de viaje, de vacaciones, a conocer Italia. Así que se va a ir un mes. Bueno, acá la tía le va a preparar unas ricas milanesas con papas fritas para despedirla. Mañana se nos va, Lulita. Abrazo grande. Bonita tarde para todos.
0: Bonita tarde para vos también, Euge, que estás ahí cocinando. Qué linda tía. Bueno, a disfrutar, Luciana, de tu viaje por un mes a Italia, nada más y nada menos. Después nos cuentan. Beso grande, sumate con mensajes acá.
2: 11 22 77 94 30.
0: Y en breve, ¿aceptás vos el desafío Disney Plus?
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0: Ed Sheeran, Sapphire, miércoles 5 de agosto, 6 de la tarde, 34 minutos. Nos parece un horario, un momento ideal para el desafío Disney Plus. Tenemos jugador en línea, Franco, y estamos listos.
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0: Hola, buena Franco, ¿cómo te va?
2: Bien, bien, todo tranquilo.
0: Qué bueno escucharte, soy Lola, ¿cómo te va? Quiero saber un poco de vos. ¿Dónde estás, tranquilo?
2: Bien, vivo por capital. Nada, ahora estoy tranquilo, tomando unos mates.
0: Bien. ¿Y los mates los tomas solos o lo acompañas con alguna harina?
2: No, a ver, cada tanto si se puede con alguna facturita se suma, sí. Pero soy muchísimo de tomar mate solo.
0: Ah, mira.
2: Porque claro, soy animador digital, así que trabajo mucho con la compu, con el lápiz.
0: Ok, ¿cómo va eso, Franco? La animación digital, me gusta, me interesa, me da curiosidad, ¿qué onda?
2: Y mira, yo soy fan de los dibujos cuando era chiquito, fan de las animaciones.
0: ¿Sí?
2: Disney me enviaba, no me quedó ninguna película que no haya visto de Disney.
0: Wow.
2: Y así, practicando, y me he topado con personas que me han mostrado el camino, y fui aprendiendo, me recibí de animador junior.
0: Sí.
2: Y nada, y hoy en día soy animador y dibujante, artista plástico, eso ni hablar. Pero
0: qué
2: bueno,
0: genialidad. Pero escúchame, ¿laburás? ¿Tenés algún laburo en el...? No, no sé cómo preguntarlo, ¿en relación de dependencia? ¿Sos más freelancer?
2: Sí, soy más freelancer, trabajo con un compañero.
0: Sí.
2: Que actualmente está en Estados Unidos, que trabaja por proyectos.
0: Bien.
2: Por lo general, el animador trabaja en conjunto, porque imagínate. Es muchísimo trabajo, mucho,
0: sí,
2: frente a la compu.
0: Total.
2: Yo hago animación 2D, como las películas de antes.
0: Sí.
2: Pero hay varios estilos de animación. Y nada, por lo general sí trabajo con él. Y bueno, cada tanto hago cositas para las redes, para mis redes.
0: Muy bien.
2: Y ahí subo todo lo que es animación.
0: Qué lindo. ¿Cuántos años tenés?
2: 29.
0: Y estás, imagino, como sentado en una silla muchas horas y ahí con el mate.
2: Muchísimas, sí.
0: Pero tenés creaciones tuyas en ese laburo que haces para vos, en el momento de flashear que no estás laburando y estás dibujando, ¿tenés algún personaje que hayas creado? Cosas tuyas, sí.
2: Claro, tal cual. Tengo un personaje mío que es como mi alter ego, que se llama Turni, que
0: sí,
2: es como yo animado.
0: Qué bien, Franco. Bueno, ahí guardaremos el contacto porque a mí me da mucha curiosidad esto y me encanta la variedad de gente que nos escucha y las profesiones y las ocupaciones tan variadas también. Bueno, amigo, ¿estás listo para jugar?
2: Estoy.
0: Bueno, me han dicho que elegiste la categoría Disney, después hay una ruleta, lo que toca, toca. Bueno, vamos, entonces Franco en línea, categoría Disney. Mira, justo, te pregunto, soy Luna, ¿qué pasión une a Luna y a sus amigos?
2: El patín.
0: Correcto, el patinaje, hasta acá 10 puntos lo doy por correcto porque dijiste el patín, va muy bien. Bueno, a ver, vamos a la ruleta, ¿te parece? Acá recordá que tenés opciones, pero tal vez las sepas, vamos.
3: Star Wars.
0: Bueno, Star Wars. Hay opciones, Franco. El despertar de la fuerza. ¿Quién es el principal villano de la película? Repito, tenés opciones.
2: El despertar de la fuerza. Hay sí opciones.
0: Bueno, General Hux, Kylo Ren o Conde Dooku.
2: Kylo Ren.
0: Excelente. Tal vez sea Kylo Ren, pero me parece que es Kylo Ren. Excelente. Hasta acá son 15 puntos con opciones más 10 son 25. Franco, vamos muy bien, ¿eh? Vamos a la tercera y última, ¿te parece?
2: Dale, vamos.
3: Nativo.
0: Naturaleza. Chimpancés. ¿Cuánto puede vivir un chimpancé en libertad aproximadamente? Y tenés opciones.
2: Sí, opciones, porque tengo un número, pero por las dudas.
0: Bueno, por las de 5 a 10 años, primera opción, 20 años la opción 2, o de 40 a 50 años, opción C.
2: 40 a 50 años.
0: ¡Excelente! Muy bien, 30 más 15 más 10 son 55 puntos. Franco, bueno, estás participando por el kit exclusivo por la suscripción de Disney Plus y el día viernes develamos, tenemos que hacer cuentas y chequear datos, quién es el ganador semanal. Me encantó hablar con vos.
2: Hasta luego.
0: Te mando beso. Chau, chau.
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0: ¿Te animás a superar a Franco, nuestro animador digital? Soy Luna, volver a rodar. 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Después de un misterioso accidente que la alejó de las pistas, Luna regresa a su querido Jam & Roller, el lugar que la vio crecer y convertirse en una patinadora reconocida. 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Pablo Alborán.

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2: Vuelven de Black Eyed Peas, algo que no conversamos todavía, ya tendremos tiempo. Esto es The Time, estamos en Estados Unidos. Esta es La Hora Smiles. Quiero compartirte y actualizamos datos de la calle en cuanto al tránsito. Restricción por obras en autopista del oeste, demoras desde General Rodríguez a Capital, hay mantenimiento de luminarias en el kilómetro 47, ¿ok? Pasando la ruta provincial 24. Incidente en el barrio de Belgrano, hay corte total en este momento en Juramento y Amenábar, y liberada la zona del Congreso, ya el subte A se detiene en la estación de Rivadavia y Callao. Hablamos el Congreso, amigos, más concretamente. 18:49, en minutos, Juanes y Rawayana cantan para vos.
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Uruguay, un poco de Colombia, un poco de Venezuela, porque escuchamos a Juanes y Rawayana. Estoy en el auto con mi mamá, escriben por acá, y es su cumple. Si pudieran mandarle un beso de parte de Luli, Mati y Tommy, decirle que la amamos sería increíble. Bueno, hecho, feliz cumpleaños, mamá de Luli, Mati y Tommy. No hay nombre de esa madre cumpleañera. Si quieren, adelante, pero va el saludo. Y por acá Flavia dice, estoy en Quilmes, trabajando en la zapatería La Garra. Amo. Saludos a mis compañeras y para todos los que escuchan. Y saludos para el kiosco El Facha. Che, altos nombres. 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Empezamos en Buenos Aires y terminamos en Estados Unidos. Ella es Ariana Grande. Hate that I made you love me.

0: Extraño, Ricky Martin, Luan Santana, 703. No lo anticipo, lo digo así de repente a esta hora. Te imagino merendando, volviendo del laburo, un poco querés desconectar la cabeza. Jugamos por jugar, ¿te parece? Abrimos un No Vale Googlear. Ya sabes cómo es esto, nos gustan los datos curiosos. Abrimos este espacio para jugar con vos y la propuesta es bien sencilla. Te vamos a lanzar un dato interesante, pero no lo voy a completar, lo vas a completar vos con la respuesta correcta. Tenés que arriesgar y completar el dato con la información que vos creas correcta. Y la premisa es, ¿cómo se llama este juego? No vale googlear, amigos. Búscalo en una enciclopedia, andate a lo más analógico posible o arriesga directamente. Vamos con una primera categoría, la sencilla, la fácil. ¿Preparado? Listo ya. Respondes en el WhatsApp, ¿eh? El cuello de la jirafa es larguísimo, pero tiene la misma cantidad de huesos, de vértebras, que tiene el cuello de una persona. Y esa cantidad es
1: 11, 22, 77, 94, 30.
0: ¿Cuántos? Arriesga número. No vale googlear, jugamos. Nos conocemos, conversamos. Ya sabes cómo es esto, la cosa sana. Lindo. Y no estás ahí con el teléfono todo el tiempo. Es difícil, ¿eh? Ingresó este tema al puesto 37 del ranking el sábado. Lo nuevo de Olivia Wilde junto a Coti se llama Tus Errores.

0: No tiene sentido. Escuchás a Bele. Cristina, ¿cómo te va?
1: Hola, buenas tardes, Radio Disney. Y hola, Lolita. Hola. Acá escuchándolos, cantando, yendo a casa, bien, saliendo del trabajo. Así que bueno, ya llego y me tomo unos matecitos.
0: Hermosa.
1: Así que tengan una buena tarde, Radio Disney. Besos, Cristina de Hudson.
0: Cristina desde Hudson, qué lindo escucharte. A pasarla bien en esa merienda post-laburo. No vale googlear, el cuello de la jirafa es larguísimo, pero tiene la misma cantidad de huesos, vértebras, que tiene el cuello de una persona. ¿Y eso cuánto es? Hola, Cintia.
2: Hola, Radio Disney. Estoy volviendo de Pilates, escuchándolo, y quiero contestar el desafío. Sí, para mí tiene cero huesos, tanto el cuello de la jirafa como el cuello humano.
0: Ok, no. Pero va, gracias por haber participado, Cintia. Beso enorme por acá, dice Cata. No afirma, pregunta, 6 vértebras. No. ¿Y Jacqueline?
3: Hola, Lola. Hola, hola, Radio. Gracias por acompañarme siempre.
0: Por
3: los
0: favor.
3: Extrañé, no pude escucharlos ni ayer ni hoy, bueno, hasta ahora. Gracias, bueno, por la buena música, la buena onda. No tengo idea los huesos, qué sé yo, 29.
0: Bueno, va por ahí, no sabe. No vale googlear, 29. No, con seguridad Cintia, 0 tampoco. Y 6, Cata, pero está cerca. 11-22-77-94-30, no vale googlear y te quedas un ratito ahí alejada del celular, pero después te pedimos que lo agarres para mandarnos un mensaje a nosotros. Somos así. 19-14, a Pan Bichao, Manuel Turizo y Maluma.

Olivia Rodrigo en tu radio con Drop Dead. 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En Buenos Aires, cielo cubierto, 15.6 la temperatura, se vienen las lluvias y mañana tormentas fuertes durante todo el día, mínimas de 9, máximas de 14. Yo no quiero olvidarte, Luciano Pereira.

0: El Purre, solo juntos en tu radio. Y juntos jugamos. Jugamos por jugar en este No Vale Googlear. Bien sencillo en principio. Te decía, el cuello de la jirafa es larguísimo, pero tiene la misma cantidad de huesos, vértebras que tiene el cuello de una persona. Y esa cantidad es hola.
1: Hola, Radio Disney. Y habla Graciela. ¿Qué tal? De Florencio Varela, acá volviendo a casa. Creo. Que son 7 huesos.
0: Vos sabés que sí, afirmo. Afirmo que son 7, Graciela. Hola, Marcela.
2: Hola, Radio Disney. Para mí tiene 7 vértebras. Sí. Si es como el ser humano, tiene 7 cervicales.
0: Estás en lo cierto, Marcela. Bien.
3: Buenas noches. Hola. Hola. Por haber tenido problemas de hernia de disco por todos lados, tengo un leve dato ahí. Para mí son 7 vértebras. Sí. Por lo menos la de los humanos. Sí, si realmente la jirafa tiene 7 vértebras, deben ser muy grandes cada una.
0: No, claro, estamos en estas, ¿viste? Que además coincide con el cuello de una persona. Son 7. Y acá, como corresponde, Patricia, gracias por esta brillante explicación.
4: Hola, Radio Disney. Soy Patricia. Bueno, acá para comentarles que la jirafa tiene 7 vértebras. Yes. La única diferencia con el ser humano es que las vértebras de ellos son más largas que las nuestras.
0: Ahí va.
4: Que eso le permite estirarse más y tener más movilidad y más flexibilidad.
0: Excelente, completa entonces lo que decía Teo. Muy bien, chicos, chicas, creemos que no han googleado. Así que voy con uno un poquito más difícil, rápido. No vale googlear, ¿eh? Un piano tiene una cantidad fija de teclas, entre blancas y negras. Siempre la misma en todos los pianos de cola o de pared estándar. ¿Y esa cantidad de cuánto es? ¿Cuántas teclas? 11, 22, 77, 94, 30. Una tanda, jugás, nos mandás mensajes y además en breve canta el cuelgue.
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dónde apuntan los pies, te dice el cuelgue. Esto es Aditas. Todos los servicios circulan de acuerdo a sus horarios programados. Bueno saberlo. 15.6 la temperatura, lluvias para esta noche. Mañana jueves habrá tormentas fuertes, mínimas de 4, máximas de 14 grados. Y el día viernes, sol, finalmente el sol, pero con un descenso bastante abrupto, te diría, de la mínima. Mínimas de 5, máximas de 13. El fin de semana igual. Y ya la semana que viene estoy viendo, falta un montón igual, pero estoy viendo unas mínimas de 2 aproximadamente, pero con sol. Lo extrañamos un poco, aunque está siempre. Escuchaba hoy que se trata del super niño, una situación climática. En estas andamos, un fenómeno climático, ahí va, lo digo correctamente. Por suerte estamos juntos y estás en tu radio, Maroon 5, This Love.

bien escuchar a Banda Los Chinos a esta hora de la tarde noche, comando juntar, 19:50 hora en la Argentina. No vale googlear. Un piano tiene una cantidad fija de teclas entre blancas y negras, siempre la misma en todos los pianos de cola o de pared estándar. ¿Y esa cantidad cuál es? Nos lo decís en el WhatsApp que está súper habilitado. Tenemos ganas de seguir jugando un ratito más, así que arriesgate. No vale googlear, esa es la idea. Y así, como quien no quiere la cosa, salen ya invitaciones para Carin León este próximo 7 de agosto en el Movistar Arena. Por lo tanto, también participás en el 11-22-77-94-30. Piso 21, Paulo Londra, te amo. Hey.

0: banda sonora de Toy Story 5, Taylor Swift, I Knew It, I Knew You. Bueno, no vale googlear. Un piano tiene una cantidad fija de teclas entre blancas y negras, siempre la misma en todos los pianos de cola o de pared estándar, y esa cantidad es... Ustedes son muy capos, ¿eh?
1: Hola, Radio Dine, y acá Joaquín. Para mí, el piano tiene 88 teclas.
0: Pero está muy bien que sea para vos, porque es correcto, Joaquín, excelente, y me parece que acá... puntaje muy redondo.
2: Buenas tardes. Un piano tiene 88 teclas. Lo digo porque lo tuve que estudiar en el profesorado. Saludos, son la mejor radio.
0: Qué bien, y ustedes los mejores. No hay errores, no hay equivocaciones, Viviana.
3: Hola. El piano tiene 52 teclas blancas, sí, y 36 negras. Brillante. Lo que yo sé de cuando mi hermano estudiaba piano.
0: Brillante, Viviana, Marina, Joaquín, gracias. Gracias a todos. Jugamos, nos distendemos. Esa es la idea, pasarla bien, recién comienza la semana. O no, mitad, lo estamos promediando. Miércoles 5 de agosto, Cambiaré, Luis Fonsi, junto a Fade.
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0: Cruzando el charco, por vos. Buenas noches, amigo, amiga. ¿En qué andás? Quiero saber, contanos. Habilitado siempre el WhatsApp para vos.
1: 11-2277-9430.
0: En minutos, Aitana canta para vos, quédate.
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otra noche, Los Ángeles Azules, junto a Nicki Nicole, 5 del 8 del 26, 8 de la noche, 18 minutos. Marc Anthony vuelve a la Argentina el próximo 28 de octubre en el Movistar Arena. 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Es el artista de salsa más vendido de todos los tiempos y una de las voces latinas más influyentes del planeta. Y regresa al país para presentarse única fecha, próximo 28 de octubre, allí en Villa Crespo, en el Movi, en el marco de su nueva gira internacional. Si te lo comparto es porque vas a estar ahí. Algo armaremos. Ya sabes cómo es esto. ¿En qué andas vos? Quiero saber. Percibo silencio, no me lo hagan decir. Superestrella, Aitana en 94.3.

0: Mr. Know It All, Teddy Swims, en tu radio
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0: 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Han agotado entradas en tiempo récord en toda España. La banda cruza el Atlántico para reencontrarse con nosotros, nada más y nada menos, con un show pensado como un viaje por lo mejor de su carrera. Falta. 19 de marzo en el Movistar Arena. Dato importante, la preventa disponible mañana jueves 6 de agosto a las 16 y la venta general disponible el viernes 7 de agosto a las 16. 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Un notición, el regreso de La Oreja de Van Gogh con el regreso de Amaia Montero como vocalista. Quédate en minutos, un clásico de Los Tipitos.
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Carlos Vives, te dedico. Linda noche, está cubierto. ¿Llueve en alguna zona? Porque están previstas precipitaciones para esta noche y para mañana durante todo el día. Y me parece un momento ideal para un clásico. Un clásico es una de esas canciones que sabemos todos. Esas que apenas las escuchás, ya las empezás a cantar. Un clásico nunca falla, como el bocadito Maroc de Felfort. 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Y este clásico, que es una reversión de un clásico de Los Fabulosos, presentado por el bocadito Maroc de Felfort. Lindo tema, Los Tipitos, siguiendo la luna.

0: Hola, ¿qué tal? Yo soy Juanes y en minutos voy a cantar para ti en Radio Disney.
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0: embajador de la música mexicana regresa a Buenos Aires. Hablo de Carin León este viernes 7 de agosto en el Movistar Arena. ¿A quién va?
1: La Radio Disney. Les quiero mandar un saludo desde Zona Sur de Uxón. Soy Lucas y quiero participar para las entradas de Carin León. Sí. Poder ganarlas. Estaba hasta haciendo una rifa para comprar las entradas.
0: Amigo.
1: Me encantaría cumplir este sueño.
0: Me animo a decirte que suspendas esa rifa porque las invitaciones para ver a Carin León son tuyas. Felicitaciones. Ya, este viernes, cuenta regresiva total a pasarla muy bien. ¿Quedan invitaciones? Quedan invitaciones. Ya está Mar listísima para encarar la noche. Y hay más conciertos. Accesos para Luz Galli, quédate. Y también te vamos a invitar al cine para ver Yo, Narciso, ¿cómo la ves? Humboldt y Soler ya liberadas después de incidente. Y Congreso queda reducción después de otro incidente en Rivadavia y Entre Ríos. Soy Lola, linda tarde, noche hemos pasado, hasta mañana. Mira, hablando de ella, Luz Galli, no fui yo, chau.

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